0: Previsión del tiempo con Alba Gutiérrez.
1: Este martes va a ser el inicio de una nueva subida de las temperaturas en toda la península, Baleares y Canarias. En las islas, precisamente, se va a activar el aviso amarillo por altas temperaturas en el interior de Gran Canaria, Tenerife y La Gomera. En Andalucía y en Extremadura, esa alerta va a ser de color naranja por termómetros que van a superar los 40 grados y las noches que van a volver a ser tropicales, aunque no en todo el país. Por encima de los 20 grados van a estar en puntos de Andalucía, Extremadura y el litoral mediterráneo. Valencia y Málaga van a marcar los 23 grados.
0: Te contamos una cosita más. En estos momentos se celebra en Madrid un coloquio organizado por la Fundación NEOS para reflexionar sobre los frutos de la visita del Papa. Bajo el eslogan España alza la mirada, pretende recordar lo vivido durante esos días y cómo los mensajes del Papa deben integrarse en nuestra vida. Ahí está Álvaro Sáez, buenas tardes.
2: ¿Qué tal, Ángel? Buenas tardes. Filósofos, comunicadores, sacerdotes reflexionan esta tarde en Madrid sobre aquellos gestos, palabras, mensajes que nos dejó León XIV del 6 al 12 de junio en España, y si tanto la sociedad como la clase política están capacitados para poner en marcha todo aquello que nos dijo León XIV. El filósofo Fabrice Ayats, quien habla en estos momentos, destacaba el llamamiento a la concordia de León XIV.
3: Y eso es precisamente lo que apuntó el Papa en su discurso en el Palacio Real, al pedir que se abandonasen las narrativas divisivas y polarizantes de vuestra realidad social y de su historia. Es preciso ver el campo dorado por debajo del campo de batalla.
2: España alza la mirada es el lema de esta serie de ponencias que en el auditorio de la Mutua Madrileña en Madrid están reuniendo a diferentes personalidades para recordar esos gestos, esos mensajes, esas palabras que destacaron de la visita de León XIV a España.
0: Ponemos el foco en el mapa mundi.
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0: Abrimos un atlas y llevamos a Enrique Cerveto a Bruselas. ¿Qué tal, profe? Buenas tardes.
6: Muy buenas tardes desde el mundo mundial.
0: Oye, empezamos hablando de Afganistán, después de esa extraña y poco explicada visita de una delegación de talibanes a Bruselas. ¿Qué está pasando que se pueda saber en Afganistán, Enrique?
6: Pues fíjate, ya que hablas de esta visita, da la impresión de que puede que estén haciendo esto en busca de algún reconocimiento internacional, porque por ahora Rusia es el único país del mundo que reconoce al régimen talibán. El caso es que en la Oficina de Naciones Unidas contra la Droga y el Delito acaban de publicar su informe anual sobre las drogas y se confirma que se está produciendo un colapso sin precedentes. Es decir, hemos visto durante mucho tiempo políticas de una manera o de otra, con el Afganistán de la OTAN, con el Afganistán sin la OTAN, pero la reducción, el colapso prácticamente de la producción de opio en Afganistán, que estaría transformando el mercado mundial de las drogas. Fíjate, desde que en el 2002 los talibanes en su nueva etapa prohibieron el cultivo del opio, eso que ellos mismos promovían cuando eran una guerrilla y estaban en la clandestinidad porque les daba dinero, pero ahora ha descendido de 6.200 toneladas al año a 333 toneladas, que es mucho, pero ya los campesinos han perdido ingresos de unos 1.000 millones de dólares al año, y aunque todavía se calcula que hay ciertas reservas escondidas, pero prácticamente el opio, la heroína afgana se está terminando.
0: ¿Dónde se habría trasladado esa producción de opio, Enrique?
6: Pues bueno, primero se está moviendo hacia las drogas de síntesis, que eso se produce en cualquier parte del mundo, pero la producción y el cultivo de adormidera de opio en concreto se ha trasladado a Myanmar, a la antigua Birmania, que desde su independencia es un país que ha estado en una continua etapa de inestabilidad y sucesión de guerras civiles. Ahora mismo es un estado fallido claramente y se ha convertido en el primer principal productor mundial de opio. Y sigue siendo, además, uno de los

0: mayores productores de metanfetaminas del sudeste asiático. También vienen de allí ahora muchas de las estafas informáticas que se dan en Asia y trata de personas en las zonas fronterizas, que es algo que abunda en ese país porque tienen fronteras con la India, con Bangladesh, con China, con Laos y con Tailandia. Y en cada área hay una guerrilla o un grupo criminal diferente, o sea que ahora mismo pues seguramente escucharemos hablar bastante de Myanmar en relación con el narcotráfico.
1: Oye, para terminar la mini sección habitual sobre Cuba, hemos estado hablando estas fechas atrás sobre hipotéticas reformas económicas del régimen. ¿Quién está siendo el protagonista, el responsable del programa?
0: Ya verás tú, ya verás tú. Fíjate, es un programa que tiene 176 medidas de supuesta, como dices tú, de supuesta reforma económica, que tienen un poco de todo, son elementos cogidos de aquí y de allá, pero para que tengas una idea, la mayor parte de las medidas contiene el verbo permitir, es decir, que se trata de revocar la prohibición de que mantenía la dictadura, lo que significa que el gobierno mantiene la dictadura, el régimen mantiene la idea de que es una concesión graciosa, o sea que no hay mucha garantía de que lo que ahora se permite se deje de permitir en cualquier momento. Y claro, eso se ve claro porque ninguna de las 176 medidas aparece claramente el derecho a la propiedad privada. Eso me recuerda mucho a Gorbachov, que intentaba reformar la economía soviética, pero nunca jamás se atrevió a revocar el artículo de la Constitución soviética que anulaba la propiedad privada. Y como todo el mundo sabe, pues la garantía de la propiedad privada es un elemento esencial para que alguien de fuera de la isla quiera invertir en la isla, incluso en la propia isla. Y lo más evidente, efectivamente, es que es esta pregunta que me decías. ¿Quién va a pilotar eso? Pues sobre todo el señor Óscar Pérez Oliva Fraga, que es sobrino nieto de Fidel y de Raúl, que su otro tío abuelo aún vive, por parte de madre. Y este es el que tiene que convencer a la gente que quiera invertir en Cuba de que esto va en serio y que esto es felicidad. Pues un sobrino nieto de Fidel.
1: Pues estaremos atentos. ¿Qué podría salir mal? Gracias, Enrique. Cuídate.
0: Efectivamente. Un abrazo.
1: Adiós, adiós. Contado noticias, ahora escucha las voces del día. El padre Luis es el párroco de la iglesia de San José de Narauli, en Caracas, Mecane.
2: Allí siguen buscando atrapados bajo los escombros, sabiendo que el tiempo se agota. La ayuda está llegando, pero no se está gestionando bien. El padre Luis ha contado en Mediodía cómo su parroquia se ha convertido en un punto de recogida de alimentos y también refugio para cientos de personas.
3: La fuerza humana no ha sido suficiente para llegar a donde están todavía algunas personas con vidas. Anoche mismo supimos de un amigo, de otro amigo, que todavía está en los escombros porque logró, con la poca batería que le queda, comunicarse, ¿no? Pero allí, a ese lugar, no ha llegado la maquinaria necesitada, sino que están contando con las manos de muchos voluntarios.
1: Juan Lobato, senador socialista, en Herrera en Cope.
2: Tras el último comité federal abogado por la autocrítica y la diversidad de opiniones dentro del partido, Lobato considera que se ha priorizado la unidad por encima de un debate que cree que es necesario sobre un posible adelanto electoral, lo deja en el aire.
4: Yo creo que la convocatoria de elecciones tiene que tener un criterio muy claro, que es: ¿tenemos capacidad esta semana de ayudar a que la gente en España viva con más seguridad y más oportunidades, sí o no? Si tenemos esa capacidad, hay que seguir adelante. Ahora, si hemos dejado de tenerla porque no hay mayorías parlamentarias, porque los ministerios sin presupuestos no acaban de engrasar proyectos, pues en ese momento habrá que convocar.
1: Borja Sémper, portavoz del PP.
2: Hoy hemos sabido que más de 1 millón de personas pueden conseguir la regularización en España. El PP avisa del impacto electoral de estas nacionalizaciones y no se fían de las intenciones de Sánchez.
5: 2,5 millones potencialmente de nuevos electores. Y nos preocupa, nos importa, es relevante, es relevante. Y es relevante comprobar cómo se está haciendo ese proceso, es relevante comprobar que se hace con todas las garantías en los países de origen, es relevante saber, en definitiva, si esto va a tener un impacto. Ese impacto sea conforme a la ley y conforme, en todo caso, a los procedimientos ordinarios. Parece razonable que estemos ocupados con el tema.
1: María Luisa es una de tantas viajeras afectadas por la huelga de Renfe.
2: Está convocada por el sindicato ferroviario y, aunque no ha producido grandes incidencias, sí que se han cancelado trenes y, sobre todo, retrasos. La segunda jornada de paros está prevista para el 15 de julio.
6: No, no lo sabía. Me lo he encontrado que tardaba 20 minutos el tren en llegar, me ha sorprendido y aquí estamos esperando. Habitualmente va más fluido y hoy pues nos toca esperar.
1: Y el sonido musical, Rosalía.
7: Hola, ladrón de paz, campo de minas para mi sensibilidad.
2: Su disco Lux, con el que está de gira por todo el mundo, ha caído fuera del top 10 español después de 33 semanas. Se sitúa en el puesto 11, que es todo un logro, teniendo en cuenta que el disco salió en noviembre. Recupera el número 1 Quevedo y en los primeros puestos están Saiko y De La Fuente.

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2: En un barrio al este de Jerusalén, en Beit Hanina, hace apenas unas semanas, decenas de niños, cristianos, musulmanes, judíos, volvieron a pisar un campo de fútbol completamente renovado. Un espacio que utilizan a diario y por el que cada año pasan miles de chavales, bueno, y chavalines. Por detrás de ese césped nuevo hay mucho más que deporte. Hay una historia de esfuerzo colectivo, de oportunidad y de paz. Así suena un campo de fútbol. Este particular campo que pertenece a una parroquia franciscana y que ha sido punto de encuentro para niños y jóvenes. Hasta 4.000 menores participan en sus actividades, especialmente campamentos de verano. Pero el uso constante había deteriorado las instalaciones, jugar no era fácil ni seguro.
3: El proyecto está en marcha y es que hoy es un día importante y feliz para nosotros, ya que la inauguración del campo de fútbol representa un momento significativo para la comunidad. Forma parte de un programa más amplio que cuenta con nuestro apoyo.
2: Es Nicolás Cassianides, cónsul general de Francia en Jerusalén. El proyecto de la rehabilitación ha sido impulsado por la Custodia de Tierra Santa, junto a distintas organizaciones religiosas. Los trabajos de recuperación empezaron en 2025 y hoy el campo luce renovado, con césped nuevo y mejores condiciones para entrenar y para competir.
3: Queremos fortalecer a las comunidades y fomentar la cohesión social, el deporte y en particular el deporte infantil. En este contexto, nuestra colaboración con las organizaciones de Tierra Santa es de suma importancia. Se trata de un socio que es extraordinariamente valioso aquí, en Jerusalén.
2: Para muchos de estos niños, este lugar es mucho más que un simple campo de fútbol. Es un entorno marcado por la guerra, los problemas económicos, sociales, y aquí encuentran un refugio. Un espacio donde jugar, compartir y olvidarse por un rato de la realidad que les rodea en ese Oriente Medio. Esta es la historia de un simple campo de fútbol, pero que ha cambiado la vida de miles de niños en Jerusalén, allí donde empezó todo. Un proyecto sencillo en apariencia, pero que demuestra cómo un espacio puede convertirse en oportunidad y cómo incluso en ese teatro tan difícil hay un lugar para jugar y para la esperanza.
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0: damos un paseíto por las redes. Juanma Moreno Bonilla llega mañana a la primera votación de la investidura sin mayoría absoluta para repetir como presidente andaluz. Hola, Alba.
1: Hola, Ángel, porque desde Vox, desde aquí, desde Madrid, ya han dicho que ni en la primera, ni en la segunda, ni en la tercera votación van a votar a favor, mientras que el PP de Juanma Moreno no acepte sus condiciones. Hoy en ese primer pleno de investidura, el líder del PP en Andalucía ya les ha advertido que hay dos opciones, o repetición electoral o un pacto de legislatura. Y nos escriben los oyentes comentando este asunto, dicen que Andalucía era el único eslabón del PP libre de Vox, y todo apunta a que ahora no les va a quedar otra que ceder con la prioridad nacional. Para los andaluces, dice, va a ser difícil de gestionar.
0: Tiempo de tertulia, hoy con Ignacio Camacho, con Antonio San José, a partir de las 10, las 9 en Canarias. Camacho propone temas. Hola, Ignacio.
2: Hola, Ángel. Continúa la tormenta judicial sobre el gobierno. Hoy con la imputación de la presidenta del holding de empresas públicas y con nuevas acusaciones de irregularidades y sobornos. En Andalucía, Juanma Moreno ha leído su discurso de investidura sin una sola palabra sobre la inmigración y con el acuerdo de Vox a medio cerrar. Y por último, Feijóo ha criticado en voz alta la ley de nietos, denunciando ingeniería electoral y bordeando la teoría del pucherazo. Lo hablamos luego. Buenas tardes.
0: Apuntado, que de luego hablamos, Ignacio.

0: En nuestro tema del día han pasado 5 días ya del doble terremoto en Venezuela. Ha dejado el país más devastado de lo que estaba en la zona norte. El balance de cifras oficialmente es mentira. Son 1.450 muertos, se habla de decenas de miles, ojo. Más de 130 desaparecidos, 17 españoles fallecidos. Los trabajos de rescate se siguen produciendo a contrarreloj, a pesar de la falta de maquinaria pesada para buscar a personas que continúan bajo los escombros. Insisto, decenas de miles. Y el régimen controlando hasta sus propios muertos. Todo esto se produce mientras hoy un nuevo temblor de 4,6 ha vuelto a poner en vilo al país. Es normal que se produzca una réplica así, 5 días después, desde el punto de vista geológico. ¿Qué están haciendo con las manos literalmente allí los rescatistas, los voluntarios? Te lo vamos a contar todo, in situ, a partir de las 9, las 8 en Canarias. Esperamos mensajes, Alba.
1: Hasta las 11:30 te vamos a seguir leyendo y escuchando, como siempre, en facebook.com/lalinternacope, también en X, que ese es el antiguo Twitter, ahí estamos, en @expositocope, en nuestro WhatsApp también, que es el 600-544-555, y en Instagram, en exposito-cope.
0: Gracias, Guti.
1: A ti, Expo.

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0: Solo soy un hombre honrado de veros y deseoso de conocer vuestro imperio. Fundid nuestros aceros si así lo deseáis. Nuestro ánimo es de paz.
1: Su nombre ha estado en boca de todos y especialmente de todas. Unos ven en él a un hombre valiente, brillante, emprendedor, culto.
2: Quienes buscan reivindicar a Hernán Cortés y sus atrocidades están destinados a la derrota.
1: Otros, como la presidenta de México, Claudia Sheinbaum, lo identifican como un salvaje, colonizador, violador, un saqueador. Esta noche nos acercamos a la figura de Hernán Cortés y lo hacemos con el último libro del doctor en humanidades y escritor mexicano Juan Miguel Zunzunegui. Una biografía rigurosa, sin renunciar a la crítica, que se titula Hernán Cortés, encuentro y conquista. El prólogo es de Nacho Cano, lo edita La Esfera de los Libros. ¿Qué tal? ¿Cómo estás, Juan Miguel?
3: ¿Qué tal? Muy bien, muchas gracias, encantado.
1: ¿Quién ha organizado esta campaña? Así, entre nosotros. Lo digo porque, como decimos en España, te lo han puesto a huevo, doctor.
3: Pues qué maravilla. Justo siempre que vengo pasa algo. Lo que es tremendo es que Hernán Cortés sea un tema de actualidad, ¿no? O sea, 500 años después, casi 500 años después de su muerte, y resulta que Hernán Cortés es un tema de actualidad.
1: Nunca es tarde para aprender historia, ¿eh?
3: No, le vendría muy bien a la que acaba de hablar hace rato aquí en este...
1: Y a muchos de nosotros, ¿eh? Porque en España ese discurso tiene mucho éxito también, sí.
3: Bueno, es que creo que tristemente hemos coincidido, sobre todo cuando hay populistas en el poder, en que en México nos contamos una historia llena de rabia y han logrado que en España se cuenten la historia llenos de culpa. Y que de pronto, y claro, como hoy en día los hechos y los documentos ya no importan, lo que importa son las emociones personales.
1: Y los tweets,
3: por supuesto. Y entonces que te digan barbaridades como... las atrocidades que hizo Hernán Cortés, bueno, pues nada más y nada. Su mayor atrocidad fue México. Eso es básicamente lo que este señor hizo nacer, México. Y yo vengo de ahí, yo sí que lo puedo decir. Ese señor hizo nacer México. Todo lo que hoy es México no existiría sin Hernán Cortés.
1: Iba a decir precisamente, eso ha sido una de las frases polémicas que dijo la presidenta de la Comunidad de Madrid, Isabel Díaz Ayuso, allí en México hace unos días. México no existía antes de la llegada de Hernán Cortés. ¿Cómo es el antes y el después?
3: Bueno, es que lo que hay antes de que llegue Hernán Cortés es un mundo fascinante y peligroso, pero que no es México. No hay nada llamado México. Número uno, cuando llega Hernán Cortés no hay algo llamado México. Y además de que no se llama México, tampoco tiene ningún nombre. No existe un país. Hay un territorio que no está unificado en ningún sentido. No hay unificación lingüística, cultural, religiosa, económica, mucho menos monetaria, porque no hay monedas. Lo que hay es un mundo, que hay que entender la maravilla de este mundo. América es un continente que por cuestiones geográficas e históricas ha quedado aislado del resto del mundo. Y Mesoamérica, eso donde hoy nace México, estaba aislado del resto de América. Es un mundo completamente aislado. Eso lo hace fascinante porque, claro, lo que ahí existe no existe en ningún otro lugar. Tienen un desarrollo que no se puede comparar con ningún otro desarrollo. Pero lo que ahí existe también está limitado por las circunstancias que te acabo de decir. Es una cultura de piedra, el máximo desarrollo tecnológico que te puede dar la piedra, pero piedra. Más desarrollada que la cuarta dinastía de Egipto o que la antigua Sumeria, pero piedra. Y estos pueblos son enemigos entre sí, son distintos, distantes, diferentes, se hacen la guerra, y si hablamos de los aztecas, además, pues hacen sacrificios humanos y se comen tu corazón. A ese lugar llega Hernán Cortés. Todos esos pueblos hoy son parte de México, por supuesto, pero para que haya un país, los pueblos tienen que integrarse. Y lo que integró a todos esos pueblos de Mesoamérica, desde luego no fue el Imperio Mexica, que los tenía todos separados, divididos, fragmentados y peleándose. Lo que integró a todos esos pueblos fue la llegada de España, porque lo que integró a todos esos pueblos fue la cristiandad. Y ahora todos esos pueblos y todas sus culturas y todo lo que pasó antes de que llegara Hernán Cortés son parte de México. Pero hay México hasta que llega Cortés.
1: Cuando uno oye la palabra la ciudad, Medellín, automáticamente te vas a Colombia, claro. Pero Medellín es un pueblecito de Extremadura donde nace Hernán Cortés, que luego, como Trujillo y tantos otros, da nombre a una ciudad homónima en América. ¿Cómo acaba un tío de Medellín en el año 1500 y pico conquistando México?
3: Bueno, esa es una de las grandes cosas que se comentan en el libro, ¿no? O sea, ¿qué tipo de gigantes genera Extremadura que además no ven el mar desde ningún lado y se convierten en los grandes conquistadores de los mares?
1: El otro es Pizarro.
3: Claro, que también. ¿Y de dónde han visto el mar? Yo creo que tiene muchas cosas interesantes aquí. Número uno, Extremadura era efectivamente un lugar con pocas oportunidades en aquella época. Y cuando hay pocas oportunidades y un nuevo mundo se está descubriendo al otro lado del mar, pues tiene sentido que quieras ir a probar suerte. Luego agregar otra cosa. Hernán Cortés, lo comento mucho en mi libro, es hijo de una red de familias nobles, pero de una red de familias nobles empobrecidas porque en la guerra de sucesión castellana estuvieron del lado de la Beltraneja y del rey de Portugal. Entonces, una vez que la corona la tiene Isabel de Castilla, esas familias nobles quedan profundamente empobrecidas. Entonces, Hernán Cortés tiene la educación de un noble, la educación de un caballero, porque su familia materna está relacionada con la Orden de la Calatrava, o de educación universitaria, porque alcanzó para mandarlo a Salamanca, también por una serie de contactos, pero tiene eso, tiene honor, tiene nombre, tiene hidalguía, pero no tiene un centavo, ¿no? Y a eso agrégale una cosa que nunca hay que olvidar. No solamente es esta cuestión romántica de decir que España fue creada por Roma, que en gran medida lo es, pero es que los romanos se quedaron a vivir en Extremadura. Es que los extremeños son romanos. Y eso te explica por qué son las bestias poderosas que
1: es
3: son.
1: Es que muy cerca de Medellín, entre Medellín y Mérida, hay teatro romano y hay auténticas termas, ruinas, hay absolutamente de todo en esa comarca. ¿Quién crea esa leyenda negra y por qué ha tenido tanto éxito?
3: Bueno, la leyenda negra sobre Hernán Cortés en particular se crea justo a principios del siglo XIX con las llamadas independencias, con la independencia de México específicamente. Y es muy curioso porque ¿quién hace nacer México? ¿Quién independiza Nueva España para que nazca México? Criollos. No hay ningún indígena involucrado en esta independencia. De hecho, los indígenas lucharon en contra de la independencia. Entonces, criollos, un tanto traidores al imperio, con la mente manoseada por los ingleses y por las logias masónicas, se suman a esta fragmentación del imperio y te venden lo que todo populista que aspira al poder, que es una vez que llegue yo, todo estará bien. Y después de la independencia, México es un fracaso rotundo. El primer gobierno republicano de México, 1823, es un fracaso rotundo. Y como no puede dar resultados, son los primeros que dicen, es culpa de Cortés, hay que quemar sus huesos.
1: Y nos vamos 300 o 400 años atrás.
3: Claro, a decir, esos criollos diciendo, nosotros éramos aztecas, porque además, poco antes de la independencia empezaron a surgir las primeras muestras arqueológicas, la Piedra del Sol, la Coatlicue, y de pronto hay un romanticismo por este mundo mexica, y estos criollos, hijos de español y de española, de pronto tienen complejo de aztecas. Bueno, como pasa en México con una mujer búlgara, lituana, judía, que tiene complejo de azteca, ¿no? Ahí nomás, ¿no? Y entonces esto.
1: Hemos escuchado antes, es una pista.
3: Pues, exacto, y bueno, que ni una gota de la historia de México corre por sus venas, ¿no? Pero es indigenista, ¿no? Y son estos criollos los que empiezan a hacer este discurso romantizando el pasado azteca y diciendo, eso éramos y estamos destinados a la gloria hasta que llegó España.
1: Pero lo sorprendente, también ha pasado con otros periodos de la historia de España, es que esa leyenda negra sigue triunfando, no allí, también aquí.
3: Yo creo que sigue triunfando, a ver, en el caso de México, pero creo que aquí va a ser algo muy similar. Durante el siglo XIX, nadie se ocupó demasiado de Hernán Cortés. Después de 1823, cuando se promovió quemar sus restos, una turba iracunda tomó el mausoleo de los restos de Cortés y ya no estaban. Alguien se los había robado primero, eso viene en el libro, alguien se los había robado primero para evitar el saqueo, y el resto del siglo XIX, invadidos por Francia, por Estados Unidos, otra vez por Francia, se nos olvidó Hernán Cortés, luego tuvimos la Revolución Mexicana, y tras esa revolución toma el poder grupos comunistas, marxistas, colectivistas, aferrados a la teoría del conflicto, y es en la década de los 20 del siglo XX que ya tienes medios masivos de comunicación y que tienes gobiernos que tienen como objetivo crear narrativas para unificar al pueblo. Entonces, claro, pero con todo el poder del cine, de la tele, del radio, y de que el gobierno controla el sistema educativo, los libros de texto obligatorios, y controlan al sindicato de maestros, a ver, cuando desde el poder se quiere introyectar una narrativa histórica, es probable que lo logren. Y de este lado, en España, pues creo que pasó algo similar a principios del siglo XX, también gobiernos de ese mismo corte que viven de generar discursos de conflicto, porque es de lo que comen, de lo que se alimentan, de conflicto.
0: La vida allí es muy distinta a como la imagináis.
4: Vos seréis la ley, mi ley. Y habéis obrado contra la corona desobedeciendo mis mandatos.
0: ¿Sabéis cuán difícil es gobernar? ¿Acaso no habéis tomado decisiones que os repugnaban por el bien del imperio? Yo hube de hacerlo en Nueva España y he luchado contra el peor enemigo de la ley, el más cruel, la codicia, que arrebata a todo hombre que cruza la mar océana.
1: Empiezas el libro por el final. La última batalla que mantiene contra el hombre que dominaba el mundo, el rey Carlos I, Carlos V, fue uno de sus grandes enemigos. ¿Por qué?
3: Uy, es que, a ver, era muy difícil ser Carlos V, ser el emperador del mundo es muy difícil, sobre todo cuando el mundo está creciendo tan vertiginosamente. Y tratar con Hernán Cortés debió haber sido muy difícil, porque Hernán Cortés es un hombre súper complejo, es un hombre culto, brillante, talentoso, carismático.
1: Valiente.
3: Valiente como nadie, y que se ha hecho más poderoso, más rico y más famoso quizás que el propio emperador. Su primer encuentro es bastante favorable. Cuando se encuentran en 1529, don Carlos lo colma de honores, le da el título de marqués del Valle de Oaxaca. El propio don Carlos va a visitar a Cortés en su lecho de enfermo cuando llegó a estar enfermo en Toledo. Es decir, ese primer encuentro es muy amable, pero es muy difícil porque Cortés se brinca todas las reglas. Entonces, seguramente don Carlos tiene la inquietud de premiar a alguien tan valiente, tan audaz como Cortés, que le ha entregado un mundo completo, pero al mismo tiempo no puede premiar un hombre cuya actitud es romper todas las reglas y pasar por encima de quien tenga que pasar y romper todos los protocolos y violar la autoridad del gobernador de Cuba. Es muy peligroso. Hernán Cortés es un hombre muy peligroso. El primer encuentro es bueno. Es el segundo encuentro, cuando Cortés vuelve a España en 1540, cuando don Carlos ya no quiere siquiera recibirlo, porque ahora sí Cortés se siente verdaderamente el hombre más importante del imperio. Probablemente lo sea. Probablemente opaca a don Carlos. Y bueno, a ver, tuvieron un pleito legal de 20 años, nada más.
5: ¡En nombre del rey! ¡Mi único señor! Tomo este lugar en el que fundaremos la Villa Rica de la Vera Cruz.
1: Hernán Cortés es el responsable de que la Virgen Morena de la Sierra de Guadalupe llegara al Cerro Tepeyac. ¿Por qué lo identificas como un nuevo apóstol?
3: Bueno, pues es que siempre digo que Hernán Cortés es como un mandadero sagrado. La divinidad obra en las personas sin que las personas lo sepan. Guadalupe, esa Guadalupe extremeña que surge después de las guerras contra el Islam y que tiene tanto que ver con que termine de afianzarse la fe en esta península, pues es como si esa virgen quisiera ir a América y alguien tiene que llevarla. Y si alguien fue Hernán Cortés, un extremeño, un poco fanático religioso en el mejor de los sentidos, fiel devoto de esa Virgen de Guadalupe extremeña, él se la lleva a los 19 años cuando sale de aquí, se lleva el estandarte de la Virgen de Guadalupe, pero además todos los que van con él son extremeños, todos le rinden culto a esta Virgen, y claro, una vez que están establecidos en Nueva España, México, Nueva España, obviamente no pueden venir a peregrinar hasta acá. Necesitan un santuario para peregrinar allá y ponen la imagen de Guadalupe en el Cerro del Tepeyac para hacer sus propias peregrinaciones.
1: El doctor en humanidades y escritor mexicano Juan Miguel Zunzunegui nos está presentando su último libro, Hernán Cortés, Encuentro y Conquista. Lo edita La Esfera. Un personaje desconocido, fundamental en la historia de México y también en la historia de España.
0: Infinitos son el honor y la emoción que siento al conocer al gran emperador de Tenochtitlán. Mi nombre es Hernán Cortés y provengo de un reino más allá del océano.
1: Estando en Cuba, necesitas ser el primero en descubrir el imperio azteca, llegar a la legendaria Tenochtitlán.
0: Quiero que os declaréis vasallo de Castilla y gobernar este imperio con vos. Mi ofrecimiento no variará. Vuestra autoridad sobre los mexicas, sin embargo, será menor cada día que paséis bajo mi custodia, hasta que ni tan siquiera podáis negociar. Anticipaos.
1: ¿Cómo fue su relación con Moctezuma?
3: Extraña, tensa y buena. Hernán Cortés entró a Tenochtitlán el 8 de noviembre de 1519 de la mano del tlatoani Moctezuma. Él le dice: he cuidado tu reino, has vuelto a casa. Palabras misteriosas, muy difíciles de comprender. Y Cortés entra de la mano de Moctezuma a Tenochtitlán, y Moctezuma lo hospeda en el palacio de Axayácatl, su padre, y a partir de ahí Cortés vive con sus hombres y con tlaxcaltecas aliados 230 y tantos días en Tenochtitlán, y en ese periodo vio a Moctezuma prácticamente a diario, conversaron a diario. Cortés llevó a Moctezuma a andar a caballo, Moctezuma llevó a Cortés a ver las piedras donde estaban grabados los rostros de sus ancestros, se entendieron, hablaron de política, hablaron de sus reyes, de sus ancestros, de Dios. Es una relación compleja en la que Moctezuma, por razones que es muy difícil comprender, le entrega el mando a Hernán Cortés, lo cual evidentemente genera una rebelión en Tenochtitlán. Esta rebelión que se consuma con la llamada Noche Triste, cuando Cortés tiene que salir huyendo después de que el propio pueblo mexica mata a pedradas a Moctezuma. Y las últimas palabras de Moctezuma a Hernán Cortés, y esto nos habla de su relación, son: cuida de mis hijos. Y Cortés, cabe señalar, y la prueba son 300 descendientes de Moctezuma viviendo hoy en España con títulos nobiliarios, Cortés cuidó de sus hijos.
1: La lengua. Imagino que es cuestión de siglos. Esto no es una conquista de años, y menos con 300 o 400 hombres, pero el español, ¿cómo consigue penetrar y extenderse de esa manera?
3: Eso fue después de la independencia. Eso es una cosa muy interesante que hay que resaltar. Cuando Nueva España se convierte en México en 1821, tiene unos 6 millones de habitantes. De esos 6 millones de habitantes, 4 millones, el 60%, son indios que no hablan español.
1: Claro.
3: Y no hablan español, lo cual solo nos deja claro una cosa: no se impuso la lengua. Claro, muchos lo hablan, así como casi todos los españoles que viven en Nueva España hablan náhuatl. Hay que entender que el convivio genera aprendizaje. Pero se respetaba, cada quien hablaba su lengua. Pero claro, si tú querías entenderte con los españoles, negociar con ellos y demás, pues hablabas español. Lo van aprendiendo, sin embargo, nunca se impuso. Los frailes hicieron gramáticas del náhuatl y del maya. Es ya en el México independiente del siglo XIX, y particularmente con el presidente indio Benito Juárez, cuando se impone el español como lengua nacional.
1: Hago un paréntesis, Juan Miguel. ¿Qué influencia tiene en los populismos y en el actual México, tiempo después, la venta a Estados Unidos de los estados del norte?
3: Bueno, esa es una cosa muy extraña, ¿no? Porque ahí tenemos al gobierno exigiendo que España se disculpe por algo que no pasó nunca, como una conquista, y en lugar de decir qué bueno que pasó esto que nos hizo nacer y ser hermanos, pero no te vayas a meter con Trump, no te vayas a meter con Estados Unidos, sin importar quién lo gobierne. ¿Quieres un verdadero agravio de un país extranjero a México? Estados Unidos se robó la mitad del territorio de lo que fue Nueva España, nomás 25 años después de haber nacido como México, y de eso nadie habla, y de eso no se piden disculpas, de eso no se exige absolutamente nada. Y hay que entender que Estados Unidos se robó ese territorio porque para eso Estados Unidos hizo que naciera México, porque el proyecto de la independencia no fue un proyecto de los mexicanos. México no solo nació sin proyecto, México nació como parte del proyecto de Estados Unidos, que nos hizo nacer para fragmentar el imperio y robarse los territorios.
6: ¿Cuál es su nombre?
7: La llaman Malinche.
6: Traducid palabra por palabra, Aguilar. Nosotros necesitamos el oro más que vuestro emperador, porque los españoles sufrimos una enfermedad que solo cura el oro.
1: Me tiraría horas hablando con el profesor Zunzunegui de México, de la hispanidad, en definitiva. Vamos terminando, profesor. ¿Se conoce realmente la relación que mantiene con Malinche o Marina? No sé cómo llamarle.
3: Pues yo le llamo Doña Marina porque es el nombre con el que la bautizaron, y nunca sabremos cómo se llamaba. Y bueno, ya en el siglo XX se inventó esto de Malinche como algo terrible. Es una relación muy compleja. Yo siempre digo, cuando hablo de estas cosas, de manera romántica, pero algo cierta, nuestros padres se amaron. Y no solo Cortés, porque no es el único español que va a tomar mujer indígena y que va a tener hijos con ella, pero sin Malinche, Hernán Cortés no hubiera logrado nada. La gran conquistadora es Doña Marina. Ella es la que habla. Ella es la que hace que se entiendan Cortés y el Tlatoani Moctezuma. Y ella no traduce palabras, no traduce palabra por palabra. Ella escucha a Cortés y sabe lo que Moctezuma puede escuchar. Y ella dice lo que Moctezuma puede escuchar. Y cuando Moctezuma habla, tampoco traduce. Le dice a Cortés lo que él puede escuchar. Y mientras ellos creen que están hablando, ella está generando la relación como ella entiende que puede ocurrir. Sin Doña Marina no existiría México. La relación es buena. Tienen un hijo, Martín Cortés Malintzin, como se va a llamar. Y Cortés es un tanto utilitario. Nunca sabremos por qué deja a Marina. Pero la casa con otro soldado, con Juan de Jaramillo, le da dote. Pero a su hijo Martín Cortés no solamente lo manda a la corte de Felipe II y logra que lo nombren paje de la corte y caballero de Santiago, manda una embajada con el Papa para que el Papa legitime a su hijo. Según yo, eso nos habla mucho de la relación. Quiere decir que hay cariño en esa relación, que hay respeto en esa relación, que ve a su hijo como su hijo.
1: De verdad.
3: Claro, a ver, lo podemos comparar con Thomas Jefferson 350 años después, que tiene hijos con sus esclavas y los vende. Vende a sus hijos mientras Cortés manda embajadas con el Papa para que lo reconozca.
8: Todo lo que hemos conseguido, todo lo que tenemos, no es sino una centésima parte de lo que nos aguarda. ¿Por qué hemos de conformarnos con tan poco cuando aún queda tanto por encontrar? ¿Cuándo os he fallado yo? Unos meses más y jamás tendréis que pensar en vuestro porvenir.
1: Se cometieron muchos errores, se cometieron muchas, no sé si la palabra es salvajadas, tropelías. Claro, ver la historia de 500 años atrás con nuestra mentalidad es absolutamente injusto.
3: Claro, siempre lo digo, es el siglo XVI.
1: Claro.
3: Son salvajes todos, hay salvajadas en todos lados porque...
1: Bueno, la hay en el siglo XXI, imagínate.
3: Claro, a ver, pero la salvajada mayor ya ocurría en Tenochtitlan. Para cuando llega Cortés se están sacando 10.000 corazones al año. 10.000 sacrificios humanos al año, sacrifican a diario y comen humano a diario, porque se comen el corazón, se comen el muslo y echan el cadáver por el templo mayor para que el pueblo dé cuenta de él. Eso también es una salvajada. Ahora, Hernán Cortés tiene ciertas manchas. La matanza de Cholula, la matanza del templo mayor, ahorcar a Cuauhtémoc, si un santo no es el señor. Pero también hay que decir que Hernán Cortés, y eso está lleno de documentación, Hernán Cortés siempre va lanzando propuestas de paz. Tal vez no por pacifista, sino por inteligente. Son 400, los otros son millones. Es que pelearte con ellos es absurdo. Llevan 13 arcabuces, llevan 14 ballestas, llevan 16 caballos. Hernán Cortés va lanzando propuestas de paz y buscó la paz siempre que pudo. Y cuando no pudo lograr la paz y sabiendo que se enfrenta a fuerzas absolutamente superiores, se lanza con toda la violencia que puede porque tiene que ganar en el primer golpe. Entonces, claro que hay momentos violentos, pero eso es parte de la historia de la humanidad, no de la historia de México y España.
1: El marqués del Valle de Oaxaca regresó a España derrotado en 1540. ¿Qué continente, qué España recibe? ¿Qué España no, qué Europa? Recordemos que era Carlos.
3: Sí, bueno, es que Cortés es un hombre muy raro. Para cuando Cortés vuelve en 1540, él no quiere volver, pero tiene este juicio de residencia abierto que prácticamente lo obliga, porque vas entre 1530 y 1540 que Cortés vive en Nueva España, en su palacio en Cuernavaca, presidiendo su marquesado. Es un Cortés empresario que hace barcos y rutas comerciales y siembra caña y siembra vides. Y el gobierno virreinal tiene la orden de destruir a Hernán Cortés, de quitarle todo lo que pueda, porque sabe don Carlos que incluso habiendo instalado un virreinato, los indios no respetan a nadie como respetan a Hernán Cortés. Entonces es irle quitando todo. Así como el Cortés que llega en 1528 es recibido por el duque de Medina Sidonia y le hacen todo tipo de festejos, el Cortés que llega en 1540 ni siquiera puede encontrarse con don Carlos. Sin embargo, lo invitan a la boda de don Felipe, lo cual nos habla de que sigue habiendo algo de respeto. Tiene muchas recepciones por parte de la nobleza y aunque don Carlos ha prohibido que sus cartas de relación se publicaran y se vendieran, ya se habían publicado a todos los idiomas de Europa y el Cortés que regresa es un bestseller.
1: Esta pregunta da para la próxima entrevista entera,
3: vale,
1: que tengamos con el siguiente libro aquí o en México, donde nos veamos, Juan Miguel. ¿Cómo podemos explicar brevemente, en un minuto, qué es la hispanidad?
3: A mí me gusta decir y aclarar que la hispanidad no es la herencia que España le da a América. La hispanidad es la civilización que juntos españoles e indios americanos construyeron en América. Con México o Nueva España como vanguardia, se extendieron por todo el continente. Es una civilización por derecho propio, porque es misma lengua, misma religión, misma cosmovisión trascendente, mismo tipo de arte, misma arquitectura, misma ética, misma estética. La hispanidad es una civilización mestiza que construimos juntos en América.
1: Y a modo de postdata, ¿nos falta orgullo? Digo, a los que pertenecemos a esa hispanidad, ¿aquí o al otro lado del Atlántico?
3: Nos surge orgullo. Somos hijos de la gesta heroica más impresionante de la historia de la humanidad y despreciamos todo lo que somos y la civilización que hicimos diciéndole a eso conquista.
1: Hernán Cortés, Encuentro y Conquista, del historiador, doctor en humanidades, escritor mexicano Juan Miguel Zunzunegui. Edita La Esfera de los Libros. Y hoy hemos aprendido mucha historia. Gracias, profesor.
3: Gracias, encantado.

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13: Son las 9, las 8 en Canarias. Seguimos contando la actualidad de este lunes que te resumo en varias claves.
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13: El ex comisario de Barajas, Jesús María Gómez Martín, niega haber recibido dinero o gratificaciones de los implicados en la trama de Plus Ultra. En la Comisión de Investigación del Senado ha admitido que el presidente de Plus Ultra le presentó al empresario Julio Martínez, socio de Zapatero. Asegura que se tomó algún café esporádicamente con él en su despacho del aeropuerto. Segunda, varios tribunales vascos aceptan las medidas cautelares que pidieron un centenar de alumnos a los que calificaron con un cero en el examen de euskera en la prueba de acceso a la universidad. La nota de los que acudieron a la justicia no será tenida en cuenta para el proceso de matriculación. La universidad anuncia que recurrirá la decisión. Y tercera, 17 detenidos en Gran Canaria en una operación contra la pornografía infantil. Grababan los abusos sexuales a niños y luego difundían las imágenes. La causa está bajo secreto de sumario, pero se están produciendo decenas de registros, por lo que no se descartan nuevas detenciones.

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1: Después de 5 días, el miedo en La Guaira, la zona más devastada por el doble terremoto de Venezuela, se mantiene. De nuevo, una réplica de magnitud 4,6 ha sacudido el norte del país, obligando a la gente a salir nuevamente de sus viviendas, las que queden en pie, con el miedo de que pudieran colapsar los pocos edificios que se mantienen.
2: Estaba curiosamente en ese momento conectado en directo con la radio venezolana y han tenido que salir todos corriendo. Yo me he quedado totalmente asustado porque estaba hablando con ellos y de repente se ha cortado la conexión, pero de repente se ha abandonado todo el mundo, no había nadie, nadie me respondía y ya me habían comentado que han sentido una réplica, habían salido todo el mundo fuera del edificio y que se encontraban bien. Y al cabo de 10 minutos hemos retomado lo que ha sido la conexión.
1: Así nos cuenta Raúl Pérez, geólogo del Instituto Geológico y Minero de España, la reacción de sus compañeros venezolanos tras el nuevo seísmo. Nos ha contado que lo normal es que este tipo de réplicas pierdan fuerza con el paso de los días, por lo que hay que estar muy atento a lo que allí ocurra, ya que un temblor con tanta intensidad no es normal.
2: Cuanto más nos alejamos en el tiempo, las réplicas tienen que disminuir en frecuencia, o sea, tiene que haber menor número de réplicas, y en magnitud, tienen que ser de menor tamaño. Aún así, vuelvo a insistir que quizás lo de la réplica fuerte hace que, claro, no se puede descartar, pero si bien es cierto, es un terremoto doble, y los terremotos dobles, que son tan infrecuentes, significa que se han estudiado poco y habrá que hacer un seguimiento especial.
1: El temblor tuvo una profundidad de 10 kilómetros, un epicentro localizado cerca de Caraballeda, donde cientos de rescatistas llegados de todo el mundo siguen intentando buscar a alguien con vida. El tiempo corre en su contra, pero aún así, en medio del polvo, el cansancio y la tragedia, hay historias maravillosas.
3: Se le deja.
4: Elaida. Elaida. Muy bien. Estamos ya aquí. Muy bien, muy bien. Estamos aquí.
3: Ahora te voy a
1: buscar. Tumbada en una camilla, Laila, la mujer, había aguantado 72 horas bajo los escombros. Al abrir los ojos se dio cuenta de que quien le hablaba era uno de los 59 soldados españoles de la UME. Hora más tarde, el operativo conseguía localizar y rescatar a otro superviviente en La Guaira, la zona en la que desde el viernes se encuentra desplegada. Antonio ha sido ese afortunado que, gracias a la labor de la UME en colaboración con otros equipos, ha logrado salir emocionado y con una sonrisa de un hueco de no más de un metro. Las labores de búsqueda continúan en un trabajo que se mezcla con la tristeza y enfado de muchos venezolanos que siguen reclamando más medios.
5: Tenemos mujeres embarazadas, adultos mayores, niños, y aún no ha llegado ni un agua mineral aquí al pueblo. No han dejado pasar las ayudas y necesitamos comida, colchón, medicinas, cobijas, ropas, medicinas, especialmente medicinas. No tenemos ni un analgésico, nada.
1: Según el gobierno venezolano, el estado de La Guaira habría recuperado el 75% de la electricidad, el 68% del agua. El país sigue conmocionado con lo que está sucediendo, pero ¿y ahora qué? ¿Cómo está siendo la gestión de ese gobierno o lo que sea en Venezuela? Hoy hablamos de cómo está Venezuela 5 días después del doble terremoto. Pasan las horas y es lógico, aumentan las cifras de fallecidos y de personas heridas. El último balance oficial de muertos es de 1.719. Mentira, son decenas de miles más. Hay 17 españoles confirmados entre los fallecidos. Cada hora que pasa es más difícil rescatar a gente con vida. Han pasado 5 días desde que la tierra tembló como nunca antes había hecho en este país. Un seísmo que ha dejado daños cuantiosos en viviendas, comercios, así como vidas humanas que aún se siguen contabilizando a medida que avanzan los trabajos de rescate entre escombros. Adrián Gil, buenas noches.
6: ¿Qué tal, Ángel? Buenas noches. Pues a esas cifras que ya has dado hay que decir que hay cerca de 13.000 familias que han sido afectadas por el terremoto. Además, para rescatar a las personas que aún quedan entre los escombros, hay cerca de 3.000 rescatistas con 137 perros, 49 vehículos de apoyo y 84 toneladas de equipamiento. Vienen de todas partes del mundo, desde El Salvador, México o República Dominicana, pasando por Suiza, España, Chile, Italia o Estados Unidos. También hay cerca de 8.000 voluntarios que están trabajando en las zonas más afectadas y hay riesgo porque desde el jueves se han producido más de 400 réplicas, la última esta mañana con una intensidad de 4,6. En cuanto a los daños materiales, hay 189 edificios con daños totales, es decir, totalmente destruidos, y hasta 38 hospitales afectados parcialmente. Se estima que junto a vehículos, edificios o comercios dañados, las pérdidas podrían llegar a los 6.700 millones de dólares.

0: Estos días están siendo muy intensos para todos aquellos que están acercándose a La Guaira a ver cómo pueden ayudar con sus manos, con sus uñas. A Néstor Kiki Villalobos le pilló el doble terremoto justo cuando estaba promocionando su película. Es director de cine venezolano, nacionalizado en España, y nos atiende ahora mismo desde allí, muy cerca de La Guaira. Néstor, buenas noches, buenas tardes para ti.
1: Hola, querido, ¿cómo estás?
0: Oye,
1: buenas tardes a todos.
0: Lo primero, hazme una foto. ¿Dónde te pillo y cuál es la situación a tu alrededor?
1: Bueno, ahorita nosotros estamos camino, vamos a buscar unas mascarillas, en este caso de bioseguridad, para poder subir al punto cero de una de las zonas más afectadas, ¿no? Que es Playa Grande. Nosotros, pues bueno, como lo comentaste, nos dedicamos al universo del cine, pero nos hemos aliado a una ONG acá en Caracas, que se llama Toneladas de Alegría, donde está una amiga, y bueno, no estábamos en promoción y no nos podíamos quedar como que con los brazos cruzados, y decidimos el equipo viajar hasta Caracas, la capital. Nosotros estábamos en el occidente del país, a 12 horas en automóvil, y nos trasladamos para acá para entonces servir, ¿no? Y ahorita estamos preparándonos con un equipo de bioseguridad para subir a La Guaira, porque anoche mismo estamos como que apoyando un poco a la población que está a los alrededores, ¿no? Damnificados, gente que son de los mismos townhouse, apartamentos que cayeron, y están, un grupo de ellos está siendo como colocado, ¿no? En zonas abiertas, y bueno, y estamos tratando entre todos atenderlos como más podamos.
0: Claro.
1: Esa es la gestión de muchos.
0: En estos 5 días, me imagino que tras los primeros momentos de incertidumbre, de caos, de terror, luego empiezan los primeros rescates, algunos supervivientes, la cosa ha tenido que cambiar a peor. Me cuentan que incluso el olor empieza a ser muy preocupante.

0: demandantes, la mayoría latinoamericanos. El gobierno ha defendido el proceso como un acto de normalización al reconocer la realidad de unas personas que ya forman parte de la vida cotidiana de los españoles.
1: Y mañana termina también el plazo para presentar la declaración de la renta, si te toca pagar. Claro, será el último día en el que pagaremos un IVA del 10% al llenar el depósito. A partir del miércoles entrará en vigor la bonificación de 15 céntimos por litro, que se irá reduciendo durante el verano, como ha explicado el vicepresidente y ministro de Economía, Carlos Cuerpo.
2: Conforme se vayan reduciendo los precios de los mercados internacionales, vamos a ir de manera progresiva retirando la reducción de impuestos a los carburantes. Se va a ir ajustando a un alivio equivalente a 15 céntimos por litro en el mes de julio, 10 céntimos por litro en el mes de agosto, 5 céntimos por litro en el mes de septiembre y la retirada total en el mes de octubre.
1: Palabras de Carlos Cuerpo en la misma rueda de prensa en la que ha presentado un cuadro macroeconómico que el gobierno usará como base para elaborar el proyecto de presupuestos. Un escenario optimista para el gobierno que eleva 4 décimas hasta el 2,6% del crecimiento. Victoria Ballesteros, buenas noches.
3: Buenas noches. El gobierno cree que España crecerá más de lo esperado y es mucho más optimista que los principales organismos económicos. El Banco de España calcula un crecimiento del 2,3 para 2026 y el Fondo Monetario Internacional lo rebaja al 2,1. Sin embargo, Economía va a máximos y pronostica además un ritmo por encima del 2 hasta 2029. El gobierno atribuye este escenario al efecto de las medidas de apoyo frente a la crisis energética y a la recta final de los fondos europeos que están impulsando la actividad, entre otras cosas que explicaba el ministro Carlos Cuerpo.
2: El crecimiento viene impulsado esencialmente por el consumo privado y por la inversión en este periodo 2026-2029, apoyado además desde el lado de la oferta en esa dualidad de mejora del empleo acompañada de una mejora también de la productividad por hora.
3: De cumplirse estas estimaciones, España mantendría uno de los ritmos de crecimiento más altos de la Unión Europea. De momento, la semana que viene, Hacienda va a convocar el Consejo de Política Fiscal y Financiera para abordar el techo de gasto y a partir de ahí avanzar en el proyecto de presupuestos que van en plazo.
1: Y un asunto más. El acoso escolar a través de las redes sociales y el ámbito digital está incrementando la incidencia del bullying en España. Según datos de la Fundación ANAR, el ciberacoso se ha duplicado en el último año. Carmen Lavallén.
4: Insultos anónimos, montajes con IA, comentarios ofensivos, amenazas, ataques personales, persecución en redes sociales. Eso es precisamente lo que le ocurrió a Javier y a su grupo de amigos.
5: Bloqueabas una cuenta y al rato aparecía totalmente diferente. Era desesperante. Al principio piensas, bueno, ya se cansarán. Y luego tampoco sabes muy bien qué hacer o a quién acudir.
4: A diferencia del acoso presencial, aquí no hay límites de horarios y 3 de cada 10 víctimas no lo denuncian. Una correcta actitud de los padres resulta determinante, según explica en COPE la pedagoga Gemma Uríos.
6: Las familias tienen que hablar con los hijos y tienen que estar. Y muchas veces estamos pegados a las pantallas y al móvil y no hablamos desde la tranquilidad y escuchándoles. Porque ellos no te van a contar las cosas cuando tú quieres, sino te las van a contar cuando a ellos se les ocurre. Y a lo mejor es el momento que tú estás con ellos que menos piensas. Y es cuando salen las cosas.
4: Y todo porque la violencia digital afecta a 7 de cada 10 adolescentes y tiene consecuencias para 6 de cada 10, según un reciente informe de FAD Juventud.

0: postdata en la linterna la firma Juan Fernández Miranda. Hola, Juan.
1: Hola, Ángel. Se atribuye a Napoleón la siguiente frase: si quieres resolver un problema, nombra un responsable. Si quieres ganar tiempo, nombra una comisión. Te cuento esto porque esta tarde yo estaba convocado a participar en la entrega de premios de la Asociación de Periodistas Venezolanos en España. Como miembro del jurado, he podido leer los trabajos de periodistas que ejercen la profesión en el exilio, y esto añade unos cuantos grados de dificultad. Sin embargo, los terremotos se han cruzado en nuestro camino y el evento ha mutado en un recuerdo de las víctimas, un recuerdo emocionado, una muestra de solidaridad y una suma de testimonios de quienes conocen muy bien lo que está pasando en Venezuela. Se trata de una doble tragedia, la que esta tarde ha llenado de lágrimas el auditorio, y otra realidad que está saliendo a la luz. La pregunta no es si Venezuela es un Estado fallido, la pregunta es ¿desde cuándo? Un Estado incapaz siquiera de movilizar al ejército. Un Estado tentado por controlar a los periodistas extranjeros que viajaron hasta allí. Un Estado dirigido por una presidenta interina absolutamente superada. ¿Qué está haciendo? Anunciando la creación de comisiones para la reconstrucción. Es decir, nada. Y en ese plan.

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2: Y te comento una última hora del equipo de la agencia EFE pesado fechado en Francia. Un paquete bomba ha explotado esta noche en la entrada de un inmueble en Mónaco y ha dejado 3 heridos de gravedad, informaron medios locales. Lionel Beffre, consejero del gobierno para el ministro del Interior de Mónaco, dijo que las víctimas son un hombre y una mujer de entre 50 y 60 años y un adolescente. Los 2 adultos fueron trasladados a un hospital cerca de Niza, en Francia. El menor fue ingresado en Lemval. Paquete bomba, qué tiempos, ¿eh? En Mónaco, 3 heridos graves. Ampliaremos la información.
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0: Como cada día te resumimos a través de los sonidos de COPE, las noticias y las voces que han marcado la jornada. Y para ello, Nekane Fernández.
1: ¿Qué tal, Ángel? Muy buenas noches.
0: ¿Qué pasa?
1: Un día más, nuestra vista está en Venezuela, donde se acaban las horas para encontrar a personas con vida entre los escombros. Por eso, ver a nuestros militares a la UME rescatar a supervivientes saca una sonrisa y también el orgullo.
2: Se le pega.
3: Elaida. Muy bien, muy bien.
1: La mujer anciana consiguió sobrevivir durante 72 horas rodeada de trozos de lo que había sido su casa. En esta linterna hemos tenido la oportunidad de charlar con Néstor Kiki Villalobos. Es director de cine en Venezuela y estos días está en la zona intentando ayudar. Nos lo ha descrito como un inmensa plató de escombros y edificios destruidos.
4: Hay un código donde cuando te para todo el mundo tiene que hacer silencio, apagan los autos, nadie habla, es una cosa impresionante, todo el mundo coordinado, porque entonces los grupos de rescatistas que están pasando equipos para poder conseguir evidencias, sonidos de ultrasonido, comienzan a trabajar y todo el mundo tiene que hacer silencio. Justamente cuando estábamos pasando nos detuvieron y nos dieron la noticia de que habían conseguido 4 personas.
1: Ese rayo de luz entre tanto drama. Y estos días en las calles de La Guaira ha conocido Néstor a 2 españoles. Se llaman Lara y Fernando. Estaban en Venezuela de viaje y se han quedado para ayudar uniéndose a un grupo de rescate.
4: Y ellos nos contaban de que se unieron porque ellos dicen que Venezuela les ha recibido muy bien y les ha dado mucho amor y que de cierto modo le tienen que pagar con lo mismo, ¿no? Y que ahí están. Ahora forman parte del grupo rescatista. Lara está en la parte logística anotando, los equipos que están llevando, los que están entrando, la gente, su esposo es dronista también y está apoyando al grupo de rescate buscando víctimas.
1: Cada ayuda cuenta, aunque sean pequeños detalles. Y en esta tragedia, uno de los colectivos más vulnerables son los niños. Muchos de ellos están viviendo experiencias que nadie debería pasar, y menos con esa edad. Ahí está UNICEF ayudándoles. Nos lo ha contado Mariela Adrián García y es portavoz de la organización en Venezuela.
5: Es altísimamente doloroso la situación que están viviendo nuestros niños y niñas y adolescentes. Han sido algunos rescatados debajo de los escombros, pero bueno, han quedado sin su familia. Se han visto cómo han muerto sus madres. Hablábamos con un niño hasta anoche, tuvo que ver a su madre morir y fue rescatado muchas horas después. Y esa situación de haber vivido el trauma, de haber quedado bajo los escombros, de haber visto fallecer a su familia.
0: Claro, en cierta ocasión me comentaba un bombero, es que un niño ocupa muy poco.
1: Uh-huh.
0: Y en un hueco, en un derrumbe, puede que quede en un huequecito mucho más fácilmente que un adulto, que su padre o que, imagínate. Por lo tanto, la supervivencia puede ser mayor.
1: Sí, eso es. Tienen esa suerte, entre comillas, en medio de toda esa desgracia. Cuesta cambiar de tono, Ángel, pero como bien has dicho en el monólogo de las 8, aquí, a miles de kilómetros, el estercolero nacional continúa y se extiende.
0: La última en aparecer, la estrella de la mañana, la tal Gertrude.
6: Mi silencio no debe interpretarse como un desaire a esta comisión, sino coherente con mi condición procesal.
0: Bueno, pues coherente con tu condición procesal, Gertrude, te va a caer la del pulpo. Una primera impresión tras ver a esta señora. Ábalos, Koldo, Santos Cerdán, Leire y Gertrude, desde el respeto, ¿quién ha hecho el casting? Es que es verdad, ¿eh?
1: Una pregunta retórica, ¿no?
0: No, perdóname. Tú ves así la galería y dices, Dios mío.
1: Ya. No había nadie mejor, ¿no?
0: Ahí lo dejamos.
1: No, bueno. Pues otra de las noticias del día es la imputación de la presidenta de la SEPI, de Belén Gualda, en el caso Leire, que investigan en la Audiencia Nacional. Lo has explicado muy bien, que es la SEPI, con Pilar García de la Granja.
0: Toma la decisión a propuesta de la Fiscalía Anticorrupción por el rescate de la empresa Tubos Reunidos durante la pandemia, ojo, y otras muchas operaciones. Que la SEPI es la empresa pública española con la que el gobierno participa en empresas privadas.
7: Pues mira, es el grupo empresarial más grande e importante de España. Son los dueños de Paradores, Adif, Hispasat, Correos, Navantia, Televisión Española, participan en CaixaBank, Telefónica, en Indra.
0: Es impresionante porque veías el Comité Federal de este fin de semana y estaba María Jesús Montero tan pichi ahí, a la izquierda del padre, ahí toda orgullosa.
1: Bueno, es que Ana María Jesús está en Andalucía.
0: Ya, ya.
1: La hemos desterrado
0: pero es que era,
1: allí.
0: Pero es que era la jefe suprema de lo de la SEPI.
1: Ya.
0: Sí, sí. La SEPI, aquel INI, Instituto Nacional de Industria.
1: Pues de momento está tranquila, María Jesús Montero. No sé hasta qué momento, pero sigue así. Bueno, muchos han empezado las vacaciones, otros están a punto. Se prevé que alcancemos por primera vez los 100 millones de turistas extranjeros, que además se van a dejar mucho dinero, sobre todo alemanes y británicos. Eso sí, la inflación también afecta al sector.
8: Evidentemente, los precios han subido entre el 3 y un 6%, estimamos, este verano frente al verano anterior. y es efectivamente como consecuencia de la subida de la inflación y el precio del combustible. Evidentemente todos los viajes en avión, toda la conectividad que tiene España con diversos países, afectará mucho al precio, y luego en el alojamiento y en los gastos que hacen los turistas internacionales aquí en España.
1: Tenemos una compañera de Mastercope también, va a estar con nosotros todo el verano. Estamos encantados de tener caras nuevas, estamos ya un poco harto de siempre ver las mismas.
0: Exacto,
1: pero
0: yo también.
1: Aunque ha dicho que sí,
0: ahí lo dejo.
1: Aunque ha dicho Cristina que sí, no sé si es muy consciente de dónde ha aterrizado.
2: Soy Cristina Carazo, la nueva integrante del grupo de La Linterna, y es una muy buena hora para escuchar la radio.
0: Bienvenida, Cristina. Tú sabes que desembarcas en los Boina Verdes.
9: ¡Hacer las literas y vestidos! ¡Revista de policía en dos minutos!
2: Desembarco aquí. Ya llevo una buena formación y ya vengo a finiquitar.
0: Esta ya es la bomba.
9: En cuanto acabáis con las literas, quiero que limpiéis los retretes, cagarrú.
10: ¡Señor! ¡Sí, señor!
1: ¡Ay, Cristina!
0: De hecho, eso te dice a ti, además.
1: Sí, sí, ponerme a limpiar los retretes, por ejemplo.
0: Vamos, no digo el bofetón que vendría después.
1: No, que me da respeto.
0: Sí, mucho.
1: Enseguida va a llegar el partidazo con toda la última hora del Mundial, pero antes, David Bowie y Mick Jagger.

Pues hace 41 años los británicos grababan esta versión de Dancing in the Street en los estudios de Abbey Road para recaudar fondos para una fundación solidaria, pero la canción original, ¿sí?, es de 1964 y la cantaron Martha and the Vandellas.

0: curioso. ¿Cómo te quedas?
1: Cómo, buenísima las dos, pero ¿cómo mantienen las trompetas y los instrumentos de viento los dos?
0: Porque saben cuál es lo bueno de la canción.
1: Sí.

0: mañana más.
1: Pues sí, a ver cómo nos sale el día mañana, con qué nos sorprende.
0: Gracias, Nekane.
1: Hasta mañana.
0: Adiós.
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9: Son las 11:30. Once y media, 10:30 en Canarias, hora de comienzo habitual de El Partidazo con Juanma Castaño en la sintonía de la cadena COPE. Hoy saludamos ahora a los oyentes que se incorporan desde las emisoras de COPE más de escuchar a Expósito en la Linterna. Estamos con tiempo de juego hasta las 12:30. Bueno, espérate que no haya prórroga. Y luego el partidazo con Juanma desde la sede de concentración de España en este Mundial. Estamos al descanso del Alemania 0, Paraguay 1. Tercer partido de 16avos de final. Los vamos a dar todos. Ayer se clasificó Canadá con un gol en el último instante. Hoy se ha clasificado Brasil 2-1 ante Japón, remontando también con un gol en el descuento. Y ahora pierde Alemania 0-1 con Paraguay. Y a las 3 de la madrugada daremos el Holanda-Marruecos, que suena muy bien. El ganador de la Alemania-Paraguay se enfrentará al ganador de Francia-Suecia. O sea que ahora mismo no tendríamos el Francia-Alemania prometido. Y el ganador del Brasil-Japón, o sea Brasil, jugará contra Costa de Marfil o Noruega, que juegan mañana. Francia es mañana a las 11, Costa de Marfil o Noruega mañana a las 7 de la tarde. Así que desde las 6:30, tiempo de juego. Y el que gane del Holanda-Marruecos va contra Canadá en octavos de final. Bueno, es un lío de muchos nombres, pero lo que mola es que vayan pasando los gordos. Y de momento hay un gordo que está temblando.
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9: A falta de magia, porque no tiene un Hansi Müller que poner ahí en la media punta, va a meter llegada. Un tío con disparo, Goretzka, estaba preparado en Alemania. No sé si sabes por quién, Javi Gómez, allí en Boston.
16: Por en Mecha.
9: Anda,
16: va a salir.
9: Pensaba que iba a ser Pavlovich, sí. Pero...
16: O sea, doble pivote, Pavlovich y Goretzka, entiendo que con mucha más llegada de la que estaba teniendo en Mecha.
17: Ha hecho muchas faltas, además, Pavlovich en la primera mitad.
9: Por eso, pensaba que era...
17: No estará lejos de la amarilla, como siga ese ritmo.
9: Igual está tocadillo en Mecha, no lo sé. Pero es que Mecha ha sido de los pocos que ha dado un pase así bonito.
16: Sí.
9: El otro día dio un pase
16: no lo creo, que Paco,
9: rompió dos.
18: Pero, Paco, yo vuelvo a insistir. El futbolista que más talento tiene en Alemania es Kimmich. Joder, no lo puedes tener ahí escondido en el lateral derecho. Mete a Kimmich que fabrique fútbol en el medio. Que Nagelmann este, que para mí es otro iluminado... No, te lo digo de corazón. O sea, que sí, que me echa muy bien Pablo. Pero son dos futbolistas que comparados con Kimmich en talento, pero para jugar con Paraguay tienes que tener escondido a Kimmich allí, meterlo en el medio, que va a jugar al fútbol.
9: Creo que si tuviera un avión de lateral derecho, como ha tenido a veces Alemania, tío, que subía mucho y percutía y tal, pondría a Kimmich en el medio. Pero no debe tener ninguno que le mole, porque dice, pues Kimmich ahí.
18: Repito, para jugar con Paraguay tienes que estar preocupado de quién pongas de la... Si lo que le interesa es fabricar fútbol.
19: Destaca Manolo la sumisión de Kimmich, porque es un futbolista con galones y no sé, rendirse a jugar mundial tras mundial de lateral, con lo que ello complica, que si pasan contra Francia, Kimmich se va a encontrar pues un Barcola, un Dembélé, un Mbappé, el que sea por ahí.
9: Igual ese día, si pasan, mete a un defensa-defensa.
19: Pero ya... Ya hubo algunos enfrentamientos, Alemania-Francia, y ahí le tocó pelear con Mbappé recientemente, jugando ahí con Deschamps.
17: Es que el tema es que no hay otra opción, Marcos, en ese lateral. El otro día metió a Thiago un ratito, pero es que no hay más.
19: Lo que pasa
18: es
19: que...
18: Yo he visto a Rüdiger jugar de lateral derecho. O sea, que para jugar contra Paraguay, pones a mí de lateral derecho y da igual. Lo que tienes que hacer es tener el balón, jugar al fútbol. Mete tu talento en el medio. El Bayern Múnich... ¿Dónde juega Kimmich en el Bayern Múnich?
19: Ahora en el medio.
17: Pavlovich en el medio. Claro.
19: Pero estuvo muchos años de lateral, Manolo.
18: Sí, y Philipp Lahm lo vi yo también de lateral y luego lo metieron en el medio. Pero en un equipo que le falta tanto talento, al que más tiene tu equipo, métele en el medio. Claro.
9: Ya empezó la segunda parte. El árbitro creo que se ha ido a fijar en las espinilleras. Supongo que era de Goretzka, que es el único que ha entrado.
20: Sí, antes de Enciso también,
0: Como que se subiera las medias, le estaba diciendo.
16: Sí, yo creo que eran las de Florian Wirtz, que parece Wirtz. Que lleva como unos calcetines altos, pero realmente lo que lleva es la media bajada. Entonces, parece que no lleva espinillera y que parece que lleva un calcetín, no, una media.
9: Llevan un DNI más que una espinillera, eso no es nada. Sí. En Paraguay ningún cambio, ¿no?
16: Ningún cambio. Por cierto, sacó a Alemania de centro y no hizo la tontería, ¿eh? Se la pasaron entre ellos.
9: Pues casi mejor.
0: Bueno, pues ya. Rueda la pelota en la segunda parte aquí en Boston. Primer minuto de fútbol. Recuerden, para el que se acabe de incorporar, está perdiendo Alemania. Está ganando Paraguay. No tendríamos Alemania-Francia. Ahora mismo, hasta que juegue Francia, solo tenemos a Paraguay de momento. Pero le queda mucho a este partido. 0-1, gana Paraguay. Tiempo de juego, cadena COPE.
9: Bueno. Vaya manera de sacar el balón ese tío. Y es bien.
0: Uva se la quedó, la quería Paraguay. Vuelve la pelota a Gustavo Gómez.
16: Ese despeje era de Florian Wirtz, que entiendo que es un clon mal hecho del que jugó en el Leverkusen, el que hemos visto estos dos últimos años.
9: Le ha pegado un churrillo, un tío que es técnico, ¿eh?
19: Sí, Wirtz este año en el Liverpool ha sufrido mucho. Ha ido progresando poco a poco, pero muy lejos.
9: Hay gente a la que le mata el precio, ¿eh? ¿Cuánto pagará por este 100?
19: 135.
18: Sí. Ya ves.
19: Millones de libras, ¿eh?
18: Y otros cuantos por Isaac.
19: O sea, que en euros será un poquito más.
9: Bueno, Isaac te mata la lesión.
0: Más, sí, 150, ¿eh? Isaac fue el fichaje más caro, pero de la historia de la Premier.
18: Lo de Pierce es joven, ¿no? Tiene 24, sí, como mucho tendrá. O sea, se supone que tiene que coger el nivel que demostró en el Leverkusen, que no ha estado en el Liverpool, pero a lo mejor no es el Liverpool el sitio.
0: Ojo que corre a la contra Paraguay, cada contra va a ser peligrosa. Ojo que le va a ganar en la carrera Enciso, Atá, le recorta, le pone el cuerpo, le ayuda a Sané. Buena ayuda defensiva de Sané, sí. Pero va a llegar en la pelota de nuevo Galarza para manejarla Paraguay, que retrasa para Junior Alonso.
9: Oye, ya tiene buen gusto, ¿eh? Recomendaste a Manzambi ese que yo no sabía ni quién era, y a este Enciso, bien, bien.
17: Enciso le marcó un golazo al City de Guardiola, que estuvo nominado al Puskás hace un par de años. Quiero decir, este chico ya tenía más recorrido.
19: Muy bien, Millán, muy bien.
18: Creo que han invitado a Manzagüí a su boda, a Millán y a Oliva.
9: Manzagüí.
17: Debería.
18: Te lo juro, o sea, Oliva me lleva hablando de Manzagüí este, que yo no sabía, yo pensaba al principio que me hablaba de Gregorio Manzagüí y no, y era de este.
9: No, es que Oliva estaba muy enamorado de Anderson, del Forest.
18: Sí, del mediocentro inglés. Pero de este también, ¿eh? De este también me habla, Oliva.
19: Es que Manzambi este año yo creo que destacó muchísimo contra el Celta, cuando los eliminé, contra el Betis, puede ser, ¿no?
18: Sí, correcto.
19: Sí, destaca ahí mucho.
9: Bueno, Betis.
0: Pero se la terminó llevando Vir. Ojo que se ha hecho daño el futbolista paraguayo. No va a echar la pelota fuera Alemania. La manejaba en el centro del campo Pavlovich, entrega para Jonathan Tah. Y Tah en la apertura a la derecha para Kimmich, que la cuelga, buen balón, segundo palo, se pasea, no llega Brown. Se ha cerrado bien Cáceres para Paraguay. Gana la disputa entre Almirón y Wirtz, el alemán, se la queda el del Liverpool. Toca para Brown, Brown devuelve para Wirtz, vuelve a manejar la pelota Antonio Rüdiger.
19: Fijaros la posición de Kimmich, está para poner balones al área.
9: Pues que lo ponga.
19: Sí, ahora está. Ahora se está metiéndose para adentro en esta jugada, pero está abierto, sin profundidad como lateral, simplemente según le viene la pone.
17: Y bienvenido Goretzka, ¿eh? Primera jugada, no puedes ir con esa intensidad que le ha ganado un chico que le saca 30 centímetros Goretzka.
19: Goretzka también, yo creo que esta temporada ha dado un bajón sobre lo que era, ¿eh?
9: ¿Qué han pitado?
18: ¿Fuera de juego?
16: Fuera de juego, sí.
9: Pero cuando estaban entreteniendo ahí entre Wirtz y Brown, yo estaba viendo Undav, Havertz, Goretzka en el área. Ponla. Ir a los rechaces, ir,
18: claro, todos arriba.
9: Como si tuvierais prisa, como si quisierais ganar de verdad.
0: Oye, y Undav, que ha sido buenísimo saliendo, no ha hecho nada, ¿eh?
19: No.
0: Bueno, no ha hecho nada Alemania, pero ni él.
18: No ha hecho nada, igual que Haver, igual que el otro.
19: Sí.
0: 50 minutos de partido, tiros a puerta de Alemania, Aguilar.
11: Yo no tengo apuntado ninguno.
0: ¡Uy, Paraguay, el Ciso! ¡Bloca Neuer!
9: Vaya cesión.
0: La que ha estado Kimmich a punto de liar para Alemania.
9: Vaya cesión. Ha dejado un mano a mano, pero lo que pasa es que está el portero muy encima.
0: Joder. Sale de nuevo para quedarse la Paraguay. Sale Cáceres, que la salva, pero se la regala directamente a Alemania. Se la regala directamente a Antonio Rüdiger. La mueve ya en el centro del campo. Aparece de nuevo Joshua Kimmich para cruzar divisoria, para jugar en el campo de la selección paraguaya. De momento le flotan, la vuelve a colgar. Balón arriba, no encuentra rematador. Puerta para Kiel.
9: Bueno, pero eso, si va bien puesta, tiene lío. El defensor tiene que despejar.
0: Pero son muy frontales, Paco. Los centros peligrosos laterales tienen que ser más profundos.
9: Pero si los pone Kimmich, puede valer.
0: Joder, sí, sí, porque tiene buen pie, pero son muy lejanos. Aunque es verdad que desde esa zona es donde ha rematado el centro, creo que ha sido Casemiro antes, un balón así parecido.
9: Que sí, Magallá es
12: a la espalda.
9: Un pico del área, sí.
0: Claro.
9: Sí, es que al final es lo más, iba a decir un taco, jorobado de defender en el fútbol. Sí. Un balón por arriba y mucha gente intentando rematar.
12: Claro, y lo más fácil cuando no tienes posibilidad de otra manera, porque es que Alemania no ha cambiado absolutamente nada. El partido sigue siendo un calco de lo que hemos visto en el primer tiempo.
0: Pablo, claro, sí. La mueve...
20: Brasil contra Japón en la segunda parte por lo menos ha intentado...
12: Claro, exacto. Brasil daba la sensación que, uy, cuidado que llegan, cuidado que llegan, cuidado que llegan. Pues al final uno y después otro.
0: No os preocupéis que también va a chuchar Alemania, ya lo veréis. Da entrega para Rüdiger que retrasa para Pavlovic. Tiene que ir a recoger la pelota prácticamente a la divisoria que separa ambos terrenos de juego. La apertura es un melón. Kimmich pensaba que para él no podía ser. Banda para Paraguay.
9: Francia-Paraguay no hubo en el Mundial que gana Francia en el 98.
20: Sí, 1-0. Ahí va.
9: Sí. Se ha pegado contra el micro y se ha llevado un susto el sol.
20: ¿Cómo? Que me pega con la nariz en el micrófono.
0: Pero, ¿no sabías que estaba ahí el micrófono? ¿O qué?
9: Pero que pensaba que era una cobra. Ha hecho un remilgo para atrás.
20: Sí, sí, hubo un Francia-Paraguay que yo creo que marcó Francia en la prórroga.
19: Es en el que está expulsado Zidane, ¿no? Que marca. Sí, sí, claro. En la prórroga, claro. Sí, sí.
0: Está preparado Gustavo Caballero, veo en el banquillo de Paraguay.
17: Un extremo.
0: Sí.
9: Bueno, igual se quedó lesionado alguien antes en aquella jugada, dijiste, no sé.
16: Era Ábalos, el que se dolía de la rodilla, pero si es un extremo, quizás se carga Almirón.
17: O lo mete delantero Almirón.
19: Sí. Anda, tocadete Ábalos, sí.
9: Almirón no lo va a quitar tú.
0: No. Dale, Sané. Sané para Florian Wirtz. Arranca Alemania. Mira qué buen balón por dentro para Kimmich. El capitán retrasa para Tai. Ta para Rüdiger. Rüdiger la juega en corto, raseando el cuero de nuevo para Joshua Kimmich. Y este devuelve para Antonio Rüdiger. Pasecito corto y horizontal. Cambio de orientación de Rüdiger ahora a la derecha para Florian Wirtz. Va a controlar, va a encarar. Poco lo hacen. Ahora están juntos. Sané y Wirtz se cierran el espacio. Insiste en tocar para Joshua Kimmich. Es que fíjate, están en 15 metros las tres líneas de Paraguay. Claro,
12: está encantado Paraguay defendiendo de esta manera y como no te hacen daño, pues siguen igual.
9: Pero que está en un juego de posesión Alemania. Claro. Está jugando a pasársela. No a terminar jugadas.
18: De todas formas, date cuenta, ahora mismo Bill ya puede jugar de lateral, carrilero, derecho y meter a Kimmich por dentro a que dé un poquito de talento que lo que está empezando a hacer.
17: Es que mira, igual. Mira, Manolo, a qué altura están Ta y Rüdiger.
18: Pero si es que te sobran, todo lo que quieras poner te sobra. Pon a Vir de carrilero, que lo está poniendo ya en la derecha, mete a Kimmich que maneje, que es lo que tiene que hacer, y mete otro delantero arriba, hombre, ¿qué más te da? ¿Qué más te da jugar? ¿Para qué quieres jugar con cuatro si Paraguay juega con menos cinco?
19: Hay que tirar un poco desde la frontal, hay que provocar cosas, ¿no?
9: Claro, no centrando tiro. Desde lejos y de frente.
19: Rubín. Sí, no, esto es complicado. El tiempo pasa, Y Alemania...
18: Me lo van a decir a mí.
19: Sí, bueno, a todos.
0: Pelota arriba de portero a portero. Ya la juega Alemania. Son casi 9 de la segunda. Sigue ganando Paraguay. Sigue palmando Alemania. Sí, palma Alemania contra Paraguay. Vale el gol de Enciso. Wirtz la cuelga arriba. Javier, gol de Alemania.
9: Colgando balón.
0: Gol, gol, gol, gol, gol, gol, gol, gol, gol de Kai Havertz. Gol. Puerta del partido, un centro lateral lejano, parecía que no era peligroso, pero ahí está el que dicen que no es 9 para mandarla a la jaula de cabeza. Marca Haver, lo hace de cabeza, empata Alemania. Paraguay 1, Alemania 1.
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9: Verisur. Creerme que es lo más difícil de defender. Hombre, si defiendes con el equipo adelantado, lo más difícil es defender a un tío rápido. Pero cuando estás en tu área, colgar balones parece una cosa muy... ¡Oh, qué antiguo colgar balones! Balones cruzados desde los costados. Y que pues, te salga bien el centro y tengas tíos en el área, cargando el área con gente y tal. Te puede pasar esto, un rechazo, sí. No sé qué.
12: Además, fíjate que Javier puede rematar detrás del central o delante, como lo ha hecho, con simplemente desviar y que tengas un buen centro, evidentemente, lo ha hecho muy bien.
9: Bueno, pues un buen centro de Dirks, un buen remate de Havertz. Banquillo, Javi.
16: Apenas lo celebró Nagelsmann, le pilló sentado en el banquillo, salió de él, sacó el puño a relucir. Que viva el fútbol de toda la vida, vaya centro de Florian Wirtz y tercer gol en el Mundial de Kai Havertz.
9: Tres ya, ¿eh?
20: Y dos a Curaçao.
9: Ah, bueno.
0: ¡Ojo, Sané! ¡La buscaba por dentro! ¡Chuta! Saca Paraguay, que ahora sí sufre. Lo ha intentado Goretzka, que tampoco llegó. Vuelve a tener la pelota Alemania, que ahora sí parece que aprieta. Espoleado por el gol del empate. Kimmich la cuelga, balón al segundo palo. Brown no llega. La saca Almirón para Paraguay. Que, por cierto, ha hecho un cambio. Ha quitado, como decíamos, a Ábalos. Y ha metido a Caballero. Con lo cual pasa Enciso a ser el delantero.
9: Pero hay otro lesionado, ¿no?
16: No. Enciso, yo creo que es el que se ha quedado en el terreno de juego en la fase ofensiva de Alemania.
17: Sí, es Enciso, sí, el que está en el suelo, pero era Ábalos el que iba cojeando. Que
9: sí, no, pero ahora Enciso también, cuidado.
19: Pero tiene que estar bien, porque si no el seleccionador no haría el cambio.
0: Claro.
9: No, es que Ábalos ya iba tocado también.
19: Vale, pero aguantaría un poco,
16: el cambio,
19: ¿no?
16: El cambio lo hizo antes, claro. Y esto es... en la acción con Rüdiger y creo que era Pavlović.
19: Perdona, es un problema de realización. Es que nos daban el cambio justo cuando el...
0: Se fue a Ábalos, sí, claro. Entró Caballero, Enciso pasa a ser el 9 de Paraguay, Caballero se coloca de extremo izquierdo.
19: Sí, fue ahí, fue que nos estaban dando la repetición del momento que no habían dado en directo y parecía que estaba encadenado, que estaba Enciso en el suelo y que salía Ábalos.
9: Estamos en el...
16: Es normal que 12, estamos en los estadios, Marcos.
9: 12 de la segunda
19: con él. El que hizo el comentario fui yo, entonces por eso lo explico, ¿no?
9: 12 de la segunda, empate a 1.
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9: ¿Puede seguir Enciso? Porque no molaría que el chaval se perdiera esto, ¿eh? Estaba siendo el más peligroso.
16: Bueno, todavía está fuera del terreno de juego, pero yo te diría que sí. Que va a volver a entrar.
17: Lo que pasa es que tendrá que esperar un minuto, ¿no?
19: Sí.
1: Correcto.
0: Ya se ha reanudado el juego. Ya la mueve de nuevo Alemania. Ha entrado Mauricio, ¿eh? Yo creo que es el cambio también Enciso. Para que se ha quedado Enciso fuera directamente.
9: Ay, pobre.
16: Sí.
0: Claro.
16: Se quedan ahí. No ha llegado a entrar al banquillo. Se quedaba ahí hablando con las asistencias.
9: Menos mal que estamos en los estadios.
16: Entra Mauricio.
0: A ver cómo se... Mauricio.
19: Pero si la culpa era mía, estáis todos en el estadio. El problema era que yo había hecho el comentario y me había equivocado. Simplemente yo. Lo demás está todo ahí. Todos estamos.
0: Bueno, esto se pone muy emocionante. 13 de la segunda, empate a 1 en el marcador. Camino de la primera prórroga del Mundial. 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Se la va a quedar Paraguay en saque de puerta.
17: Y Paraguay, que con los cambios todavía va a defender más porque ha quitado a un delantero y a un jugador bastante ofensivo y ha metido a un extremo y a un centrocampista.
9: Sí, pero no puedes pensar en la prórroga que ha dado tanto, ¿eh?
19: Sí, sí. Y con el 1-1 no sé, pero con el 0-1 yo creo que estaba muy claro que si Alderete tenía 15 minutos salía al final esos 15 minutos. Ahora yo creo que con el 1-1...
0: ¡Uy, el pase a la izquierda para Mauricio! Arranca Paraguay, Mauricio la pone, balón al segundo palo, ¡el remate! De cabeza de Almirón, se la queda Neuer.
9: Así se abre esto un poquito, hombre.
19: La defensa de Alemania, no sé, contra Francia,
0: Bueno, porque la defensa de Alemania, escucha Marcos, y la defensa de Francia,
9: No, hombre, pero Alemania es claramente favorito Francia, otra cosa es lo que pase.
19: Sí, pero es que cada vez que Paraguay pasa de medio campo un poquito, ahí reculan todos,
16: Es que son muy lentos, además, en el repliegue,
19: sí,
16: Marcos.
19: Sí, ahí...
12: Contra Francia no es la mejor virtud,
19: Eso es, se ven cosas. Después en fútbol haces análisis y después no sale el partido que piensas o no se ven las desventajas, pero Alemania atrás, cuidado, va con muchas dudas.
0: Quiere filtrar el pase de Sané, luego le ha rebotado la pelota que va a pelear Goretzka, la pelea de Goretzka, se la queda o no al final, la ganó delante de Cubas, Junior la gana para Paraguay, quiere salir a la contra Galarza, correr, sale por la izquierda, bien presionado por Kai Havertz, saque de banda para Paraguay.
19: Y dicho lo cual, yo creo que Paraguay si ataca igual tiene alguna, porque no veo blindado a Alemania atrás, por eso bueno, también lo
0: Alemania,
19: comentaba.
0: Alemania, Marcos, ha metido su gol en el único tiro a puerta que ha hecho en todo el partido.
19: Sí.
0: Increíble.
19: Sí. Increíble, increíble.
16: En la última, Caballero remató como con el hombro, con el brazo, ¿no? Sí, no entró directamente con la cabeza.
9: Estaba estorbado. Ya que pierdes el salto, por lo menos estorbar.
19: Sí.
0: Sale Alemania, salía Pavlovich, entregó para Tata, metía por dentro para Florian Wirtz en esa posición ahora de interior. Y la apertura hacia el costado es para el que se ha convertido en extremo, que es Kai Havertz, cae al suelo, Havertz. El árbitro pita la falta de Galarza.
9: Al final, con tres cositas, Havertz va a ser el mejor de Alemania.
17: Sí. Yo lo puse Pichichi en la porra, lo que pasa que es no que lo veo
0: para
17: claro.
0: Para mí es el mejor de Alemania en el Mundial, ¿eh?
19: Sí, pero es un futbolista que es tan frío que tiene más mérito que reconocimiento, probablemente.
0: Sí, pero lo hablábamos el otro día, Marcos, que dices, un tío que no tiene gol, pero remata y mete goles y viene de marcar en la final de la Champions con el Arsenal y...
17: Acaba de salir una estadística, 5 goles en sus últimos 5 partidos en Mundiales.
19: No, y es un jugador, mira, acaba
0: el
19: de...
0: Chelsea campeón de Europa.
19: Marca
0: es campeón de Europa con Havertz de 9, sí. Marcando la final.
12: Sí, es que ha jugado con delantero centro al lado y sin delantero centro y se siente cómodo de las dos formas.
17: Y en esta Champions marca un golazo en la final.
0: Bueno, pues ahí está el balón parado a favor de la selección alemana. Todo Paraguay defendiendo su área. 61 de partido, 16 de la segunda. Boston, 16 avos de final. Copa del Mundo. Alemania 1, Paraguay 1. Tiempo de juego va Alemania. Va Kimmich arriba. Blokagil.
9: Estaban todos los alemanes con los ojos cerrados. Digo los que iban a rematar porque les pega el sol de cara.
0: Wow, vaya sí. Saque de meta con la mano. La ha puesto en el campo rival.
9: Falta.
0: Y hay falta a favor de Paraguay.
9: Clara. Lo ha agarrado Brown.
16: No solo con la mano, Rubén, yo me llevo fijando todo el partido y con el pie saca larguísimo y parece que no le cuesta.
0: Sí, sí.
16: Es tremendo lo del portero paraguayo.
0: Bueno, han sido 50 metros, ¿eh?
16: Sí.
19: Sí.
0: Falta balón parado a favor de Paraguay.
9: No sé si habéis visto algún entrenamiento de un equipo profesional, no te digo ya de un equipo de Champions, de segunda división. A los porteros les trabajan eso muchísimo y luego les ves en los partidos y sacan unas moñigas.
19: Sí, sí, sí. Ese
0: la
19: saque
0: cuelga
19: con la
0: arriba
19: mano largo.
0: Paraguay, ese centro lateral que no ha encontrado rematador y eso que subían arriba las torres. Junior Alonso no llegó, pero mira la contra de Cáceres por la banda. Vaya melón que ha puesto al segundo palo, pero la va a salvar en el otro lado. Se quedó sin campo al final y por lo tanto es puerta para Alemania porque Gustavo Gómez no controló. Por cierto, va a quitar a Hunda porque ya está hasta el gorro Nagelmann de Hunda.
16: Y va Musiala, sí.
9: Vuelve a planar. Bueno, pues cambio en Alemania, Gema.
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9: Dale, Rubén.
0: Se produjo el cambio, Javi.
16: Se marchó Hunda, que lo pedía tanto la prensa como la afición alemana. Hoy, desde luego, que no funcionó y entró Musiala, que era uno de los más criticados.
0: Arranca por la derecha, la quiere Alemania. Viene Sané a pedirla. Tiene que retrasar el esférico ahora ya. Menos exigida la selección alemana porque ya no estaría fuera. Nos iríamos a la prórroga. Uy, uy, uy, uy, uy, Musiala en una jugada sin balón. Ya se han levantado los dos. Mira, parecía que le habían matado al paraguayo y ha dicho, venga, me levanto y me la quedo. Es increíble, es increíble. Es increíble.
17: Tienen más
0: se ha levantado, por supuesto, y ha dicho, venga, a jugar, que no ha pasado nada, dice Galarza.
16: Que Galarza hablando. Pedía agresión de Musiala, como que soltaba el pie Musiala cuando caía al suelo.
9: A mí es que me parece que Galarza lo que hace es obstruirle para que no se desmarque, pero no he visto si hay puños, manos o nada de eso.
0: Juega la pelota Joshua Kimmich para Alemania, Kimmich para Antonio Rüdiger. Venían desmarque de apoyo a pedirla de nuevo Kai Havertz. Toca y se va. Vaya caída, qué falta tan tonta. Qué falta tan tonta de Cubas, que además se lleva la amarilla, Javi.
9: ¿Tanto como amarilla?
16: Sí, amarilla para el centrocampista defensivo de Paraguay. Es la primera del encuentro por una falta que, como decías, muy tonta porque Havertz estaba de espaldas y lejos de la portería.
19: Sí, porque además...
9: Pega innecesariamente, sí.
19: Sí, yo creo que además, fijaros que estaba mal perfilado para robar el balón incluso. Tenía que haber corrido al revés, entrar primero con la izquierda y con la derecha. Raro.
0: Alonso ahora se queda protestándole.
9: Le está riendo a los de la acción anterior, a Musiala y a Galarza.
12: Sí. Bueno, sí. Y con toda la razón, porque es que vaya teatro que han hecho los dos.
20: Estaba intentando demarcarse Musiala, Galarza le ha puesto el pie... Se han quedado los dos y han forzado ahí los dos la tontada de siempre.
0: Mira cómo se acuerdan de lo de la mano, ¿eh? Ya no se la ponen ninguno para decirse nada, ¿eh? Porque esto claro. Muchas veces pasaba en la Liga o en la Champions, que de repente cuando se iba el árbitro se decían de todo con la mano tapada.
20: Sí, pero es una costumbre muy extendida y se la tienen que quitar, ¿eh?
0: Claro, claro. Es que yo creo que inconscientemente se te puede ir la cabeza en algún momento, ¿eh?
12: La tienen inconsciente y ahora lo que tienen es que pensar cada vez que hablen, ¿eh?
0: ¡Ojo que va Sané! ¡Ojo que va Alemania! ¡Ojo que tiene buen golpeo! Mauricio se tumba detrás de la barrera. Kimmich para golpear de diestra o Sané para golpear de zurda. Yo creo que va el zurdo. Yo creo que va Sané. Son seis hombres de barrera más el tumbado. Y la barrera de Alemania que se coloca metro y medio por delante.
9: Uy, se la pone
0: de la barrera de Paraguay. ¡Ponme los cuchillos, González! Alemania, va Sané, chuta la barrera.
9: Estaba convencido que iba a servirse hacia Musiala, que él tenía un pasillaco aquí dentro del área que flipa.
17: Estaba el mirón un poco pendiente.
16: La barrera se adelantó un metro al menos.
19: Sí. ¿Y esa barrera de Alemania está bien colocada?
17: Colocada sí, igual sí, pero luego se han adelantado.
19: No, pero
0: tiene que estar un metro de distancia, ¿no? Mínimo. Eso
19: vale, eso bien, pero está el último jugador de la barrera de Paraguay, está por detrás del primero de la de Alemania. ¿No hay que dejar un espacio ahí?
20: Y un metro más o menos.
19: Sí, es que fijaros dónde estaba Havertz y dónde estaba el resto, córner.
0: Va el córner, va Alemania, va Joshua Kimmich, enseguida vendrá el parón también. Kimmich la pone, la cierra el primer palo. Toca de cabeza al mirón que se tiró en plancha. ¡Vuelve a ser córner!
9: Qué mala suerte que se lesione tu delantero más peligroso, ¿eh? El Enciso, pobrecillo.
0: De nuevo irá Kimmich al golpeo. De nuevo irá de diestra. Ya está preparado el capitán de la selección alemana. Suben las torres alemanas. Va Kimmich otra vez. Ahora abierto el segundo palo. Vuelve a defender bien el balón parado Paraguay. Y además hay falta en ataque. Pelota para la selección paraguaya.
18: ¿Tú crees que, Paco, voy a decir yo, como siempre? Debe estar ya rozando, ¿no? Está ya ahí, aguanta.
9: ¡Ay! Nada. ¿Paran ya para beber o no?
0: Todavía no.
9: Ah, vale, vale.
0: Todavía no, pero no tardarán en hacerlo porque ya estamos sobrepasando el Ecuador de la segunda parte. 22 de fútbol. Ojo a la desatención ahora de Jonathan Tah. Se ha precipitado al saltar. Luego se la quiere quedar arriba de nuevo la pelota de Caballero. Cae al suelo.
18: ¿Tú crees que la damos?
0: Puede ser.
9: Jonathan
0: se queja de una patada por detrás.
9: Tampoco está entre los 30 mejores centrales.
0: Uy, es que le ha pisado, no es que le haya pegado, ¿eh?
18: No, la ha pisado y la ha pegado. Ha hecho las dos
16: cosas. Le pisa con la izquierda y le remata con la derecha.
18: Sí, sí.
16: Eso es un central.
9: Nah, a mí no me parece que esté entre los 30 mejores centrales que he visto yo en selecciones de Alemania, la verdad.
17: Bala esquivada por los equipos españoles que lo querían.
19: Jonathan Tah, entre los 30 mejores de Alemania.
9: De las selecciones que yo he visto.
19: No, muy lejos, ¿eh?
9: No,
0: ojo
9: centrales.
0: Que va la falta lateral, peligrosa a favor de Paraguay. Almirón la pone, rasa el rechace para que se lo quede de nuevo en el centro del campo. La selección paraguaya aparecía Cáceres. Será saque de banda para Paraguay.
19: Yo creo que Jonathan Tah tiene mucha aureola o aura. Por el Bayer Leverkusen de Xabi Alonso. Y después porque en el Bayer juega con Upamecano, que suele dar más el cantazo que él, pero está bien, es un central de élite que está muy bien, pero no es Virgil van Dijk ni nada parecido, creo, ¿eh?
0: Córner a favor de Paraguay. Todavía no se para beber.
17: Ha dejado las puertas abiertas, ¿eh?
0: Córner a favor de Paraguay.
12: Estas son las opciones de Paraguay.
0: El balón parado.
12: Y la contra, porque, bueno, la contra es algo menos. Quita balón parado.
0: Va Mauricio, pierna izquierda, costado diestro, irá cerrado. Paraguay, buen balón bombeado al segundo palo. Llega a tocar de cabeza Gustavo Gómez. Bloca Neuer para Alemania.
19: Qué
0: rápido y qué fuerte sacó Neuer. ¿Qué ha hecho el árbitro?
9: Ha parado para ver.
0: No, ha parado para que vuelva a sacar por alguna razón, pero se quedaba solo el delantero alemán.
16: Creo que le ha dicho que se estaba moviendo el balón, puede ser.
0: Pero si es con la mano.
17: Que el balón había salido por línea de fondo antes de que lo cogiese.
16: Sí, algo del balón. Le ha señalado algo del balón.
17: Había salido por línea de fondo.
16: Tenía que pararlo o le ha pedido una falta en ataque.
9: Sí. A ver desde dónde lo pone en movimiento, porque es muy raro esto. No se ha visto la tele, joder, vaya realización.
17: Igual ha acabado pitando la falta de Gómez.
9: Pues si yo creo la
16: que
9: falta,
16: lo que le decías que tenía que poner el balón en el suelo.
17: Que había salido por línea de fondo.
12: No había hecho nada.
0: Sale Musiala por la derecha con Sané. Le mete bien la pierna a Galarza. Banda para Alemania. Ahora sí los mandará a beber, ¿no? No se lo olvida el árbitro. A beber se ha dicho Javi.
16: Ahí está, enfocaba en la cara de Leroy Sané, que tuvo esa oportunidad de falta hace unos minutos. no levanta cabeza a Alemania después del gol. Lo está intentando, pero ni siquiera tira puerta.
9: Bueno, 20 de partidos lo que quedan, 20 el añadido, que será un buen trocito. Y esto está empate a uno. No termina de romper a partidazo ningún cruce de momento. Son solo tres, o dos partidos y casi tres, de los 16avos de final. A mí me parece que va a ser bueno el de esta noche, el Holanda-Marruecos de las 3 de la madrugada. Mañana, recuerdo, desde las 6 y media tiempo de juego, 7 de la tarde, Costa de Marfil-Noruega. El que gane ahí contra Brasil. 11 de la noche, Francia-Suecia. El que gane ahí contra el que gane ahora, entre Alemania y Paraguay. Y a las 3 de la madrugada mañana, México-Ecuador. 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
9: Se ha visto a Aguila, el portero paraguayo, y tenía delante a Cubas, su mediocentro defensivo. Parecían un padre y un hijo. O sea, por un momento, digo, lo va a coger y se lo va a poner así a hombros. Toma, para que veas mejor, hijo. Súbete aquí arriba.
17: Es que son 33 centímetros de diferencia. 1,99 uno, 1,66 el otro.
16: Y el pobre Gustavo Alfaro, con lo que le gusta hablar, estos tres minutos...
9: Se le hace corto, claro.
12: Se le hace cortito.
9: Ahora, qué bonito es el fútbol, que puede jugar los grandes, los pequeños, los gorditos, todo, ¿eh? Sí. Bueno, también... Sí.
16: Bueno, los gorditos depende con quién, ¿eh? En Bordalas no juegan los gorditos.
24: Oye, le escucho a Javi decir antes que la rueda de prensa del seleccionador paraguayo le hicieron cuatro preguntas
9: sí, en 40
24: minutos.
16: Tremendo. Que yo he visto con el Cholo 40 preguntas en 4 minutos.
24: Bueno, y con Bielsa le puedes hacer 400.
12: Y sin mirarte.
19: No, ahí está por ahí una respuesta de 1 hora 45 minutos que le dio Bielsa a un periodista.
20: Sí, sí, es que de Bielsa te puedes esperar directamente un tratado.
25: Y una
19: dale.
0: Se reanudó, 73 de partido. Esos son 28 de la segunda. Ataca Alemania. Vuelve la pelota para Haber dentro del área. El control no le sale, pero se la queda de nuevo la selección de Nagelmann. Arranca por la derecha, cambiado de banda de nuevo. Leroy Sané retrasa el cuero para Jonathan Tah.
9: Igual en un zarpazo paraguay nos da la sorpresa, pero tiene pinta de que está un poco como Japón. Ya...
12: Está dormilado.
18: Es el mismo partido. Sí, eso, va a ganar, le va a ganar el 93. Le va a ganar.
24: ¿Otra eliminatoria resuelta en la siguiente? ¿Sí, descuento?
12: Antes de creo que va a ir a la prórroga, fíjate.
19: Sí.
12: Es que Alemania
0: ¡Sané! ¡Casi se lo mete contra su portería, Canales!
24: Bloca Gil, perdona, Moro.
19: Hay que decirlo mucho, Moro.
12: No, voy a decir a ver si marcan antes del 90.
19: Ojalá,
12: pero
19: vaya.
12: Después del gol, que ha hecho Alemania parte del gol.
19: No.
24: También te digo, Moro, ya tuvimos mucha suerte ayer, no vamos a tener la suerte todos los días, ¿eh?
12: Sí.
9: Esquivar la prórroga, dices.
12: Tenemos que... Sí, además dijo Maldini que había un 25% de probabilidad de jugar...
9: No, dijo 8 de 16.
17: Bueno, sí, pero no de estos 16avos. Él dijo que en todas las rondas eliminatorias que hay iba a haber 8.
24: A ver, estamos tratando a Maldini como si el nivel de acierto de Maldini fuera mayor que esas prórrogas que iba a haber, ¿eh? Hemos cogido como una fuente muy fiable.
12: No lo es tanto.
0: ¡Bien, pero el balón!
19: Cuidado, no se quede corto, ¿eh?
24: Puede ser, ¿eh?
19: O sea, que también se puede fallar a la baja.
0: 0-2, pero hemos pegado el palo en los dos, ¿eh?
19: Porque sí. Va rozando cada partido.
12: O da el larguero o esta no la comemos, ¿eh?
0: También te digo, Javi, ¿eras tú el que estabas el otro día en el partido de las 9 horas en Filadelfia?
16: Afirmativo.
0: Yo creo que es Javi el que provoca los retrasos. Siempre hay un café en el equipo que es el que hace que se retrasen las cosas.
16: Y estuve en el Inglaterra-Ghana, que eso fue infumable.
0: Sale Alemania, sale por la derecha, sale Joshua Kimmich, va a entregar el esférico para que se lo quede Sané. Sané tocaba en corto, vuelve la pelota para Kimmich y Kimmich para Sané. Cada vez más aculado Paraguay, mira qué buen balón puede poner Birch, que la pone, córner o no. no se ha marchado Blokagil.
9: Fíjate, si nosotros pasamos de Austria, nos puede tocar Portugal o Croacia. Imagino partido peleado, sufrido, hasta prórroga, puedo imaginar. Puedo imaginarlo después, en cuartos de final, con Estados Unidos. Pero yo contra Austria es que estoy convencido que ganamos bien. Bien, no te digo 6-0, pero que, o sea, no me imagino la angustia esta que estamos viviendo en estos tres primeros partidos.
0: Oye, ¿el Mundial de 2010 no fue Portugal en octavos también?
19: Sí, 1-0, gol de Villa en
9: fuera de juego.
19: Bueno, yo no lo quería decir, pero rozando. O sea, muy justo, muy justo. Fue que el partido contra Portugal siempre vamos muy justos, ¿eh?
0: Apúntate otra para la profecía del Mundial, ¿eh? Portugal en octavos. ¡Ojo que sale la contra! ¡Corre Alemania! ¡Corre Haber! Toca a la izquierda para Florian Wirt. Ya tiene por delante a Goretzka y a Sané. ¡Qué bueno el recorte de Florian Wirt! ¡Se marcha! ¡Quiere meterse dentro del área! ¡Cae Musiala, pero el árbitro no pita nada porque no había nada! ¡Musiala, Wirt! ¡La perdió Wirt!
9: Musiala está todo el rato en el suelo, ¿eh?
19: Sí. Musiala le está dando poco, ¿eh? O sea, poquito, es que...
12: Sí.
19: Y lo que decía Amoro, ¿eh? Es que cuando Alemania empata, te imaginas que ya la presión ya van, ¿no? Se fue a empatar y volver otra vez al primer tiempo.
12: Y sacaron a Musiala, la quitaron al delantero. Se siente más cómodo Haver cuando estaba al delantero, aunque no le ha tocado, que ahora mismo que está ahí metido en una zona de nadie y Musiala no le está aportando lo que Haver estaba haciendo anteriormente, que tampoco era mucho.
17: Es que realmente el gol no viene consecuencia de una mejora.
0: ¡Uy, qué balón arriba! Vamos a ver si no está fuera de juego. ¡Caballero, caballero, caballero, caballero!
18: ¿Qué pasa, hombre? No me llames.
0: ¡Fuera de juego!
18: Ah, mira, me estaba llamando.
0: Levantó la bandera el asistente.
17: No, que estaba diciendo eso, que el gol de Alemania no llega como consecuencia de que hubiesen mejorado su juego. Ha sido un centro. Exacto. Que ha ido bien, estaba muy aculada la defensa de Paraguay. Y la ha rozado un poquito Haver, pero no es que fuese una Alemania ya dominante.
9: Eso fuera juego de medio metro, pero
16: era.
9: Si arranca bien.
16: Pero si esto. Pero no.
0: ¡Florian Wirt! ¡Haver! ¡Qué paradón de gol! Al remate de cabeza de Haver, saca el portero paraguayo.
9: Y al final, simplemente con colgar balones Wirt, está influyendo mucho en el partido, ¿eh?
12: Fíjate, este centro, bueno, este remate era. Más fácil, entre comillas, que el gol que mete, que tiene que rematar hacia atrás, tiene que hacer ahí un
9: sin
12: esfuerzo.
9: La puerta, sí.
12: Y estirar hacia adelante y meterlo a alguno de los dos.
0: Creo que hay otra cosa que le perjudica a Kimmich también para lucirse, que es que ya sabéis que los equipos cierran con los dos centrales más el lateral que no sube. Y como Brown sube tanto, le obliga a Kimmich a quedarse siempre atrás. Entonces se le ve muy

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0: Buenas noches, sigue el deporte en la cadena COPE. Es la 1 y 34 de la madrugada. Son las 12 y 34 de la noche en Canarias. Son las 7 de la tarde y 34 minutos en Chattanooga, Tennessee, Estados Unidos, desde donde estamos haciendo este partidazo que va a enlazar con el próximo tiempo de juego, el que va a contar desde las 3 de la mañana el Países Bajos-Marruecos de 16avos de final. Es un día importantísimo en el Mundial porque acaba de suceder la primera sorpresa de este Mundial. Alemania ha caído en la ronda de 16avos frente a Paraguay en los penaltis. 1-1 en el tiempo reglamentario, 1-1 en la prórroga y después en los penaltis ha ganado Paraguay, que se mete en octavos de final y que acompaña a Canadá, que se metió ayer, y a Brasil, que hoy ha ganado 2-1 a Japón con un gol de Martinelli en el último minuto del descuento. Eso le ha costado a Brasil meterse en octavos de final. Insisto, ya metidos Canadá, Paraguay y Brasil, y a las 3 de la mañana contaremos el Países Bajos-Marruecos para ver quién pasa a octavos de final. Ya lo saben que estamos contando este Mundial justo al lado de la selección española, que juega el jueves a partir de las 9 de la noche, hora peninsular española, en Los Ángeles, frente a Austria. Atención, es importante el titular de la selección española. Hay buenas noticias, Elena Condis, muy buenas.
1: Sí, porque Luis de la Fuente ha confirmado en Radio Nacional lo que ya hemos adelantado, que Nico Williams tiene una lesión que es menos grave de lo esperado, que es una sobrecarga y podría estar ya disponible en octavos de final si España supera a Austria este jueves. El pronóstico son unos 10 días, confía en poder jugar ya en octavos el lunes que viene, día 6 en Dallas.
0: Perfecto, quédense con nosotros, ¿eh? Madrugada de radio y de deporte en el Mundial con el mejor equipo deportivo aquí en Estados Unidos, en México y en Canadá, contando este Mundial 2026. Mundial que tiene sonidos, por ejemplo, el de Carlo Ancelotti, el entrenador de Brasil. Ha dicho, después de pasar en el último minuto del descuento, que Brasil está fuerte.
2: Estamos fuertes, sí, estamos fuertes, contentes. Sabemos que seguimos el camino, tenemos que seguir mejorando, trabajando, descansar. También es muy, muy importante. El sufrimiento es normal. Se puede marcar al último minuto, se puede. También en la prórroga se puede marcar. La equipo también estaba preparado para jugar a prórroga.
0: Eso es lo que decía Ancelotti después del partido. Luego comentamos todo, lo que ha pasado en Boston con Alemania y, por supuesto, el partido de Brasil ganando, como decimos, en el último minuto. Hemos conocido hoy que una persona falleció anoche en un tiroteo en la fan zone del Mundial ubicada en San José, en California. Es oficial el fichaje de Nico Paz por el Como, a cambio de 60 millones de euros. El Madrid se ha reservado una opción de recompra para la próxima temporada, tendría que pagar 80 para que regresara al club. Noticias de Antonio Ruiz sobre el Atlético de Madrid. Climent Lenglet ha rescindido el contrato, se va libre al Benfica. Se va a ofrecer oficial en las próximas horas el fichaje de Grimaldo, 15 millones más 8 o 10 en variables. Y además siguen negociando en el Atleti el fichaje de Canning Lee. Lewandowski ya es oficial, nuevo jugador de los Chicago Fire. Ha firmado por 2 temporadas, se va a la MLS. En el Betis se va a anunciar al centrocampista uruguayo Facundo Bernal. 5 millones de euros ha costado, procedente del Fluminense llega este jugador. Y además, otro sonido del día, Rafa Mir, que ha mandado un mensaje en sus redes sociales por primera vez desde que fue condenado a 8 años y medio de prisión por una agresión sexual. Esto ha dicho:
3: mi equipo jurídico y yo hemos presentado un recurso porque no compartimos la decisión y creemos que debe ser revisada por una instancia superior. Durante el procedimiento se aportaron vídeos y otros elementos que ni siquiera aparecen en la sentencia y merecen una valoración. Por respeto al proceso y a todas las personas implicadas, no voy a entrar a debatir públicamente. Mi defensa seguirá donde corresponde.

0: en los tribunales. Ahora toca seguir adelante, centrarme en mi trabajo y esperar a que la justicia siga su curso.
1: Esto es lo que ha dicho Rafa Mir. Maresca, nuevo entrenador del Manchester City, después de la etapa de Guardiola, hasta el año 2029. Esto lo dijimos en el partidazo, en mayo. En tenis, Rafa Joder ha debutado en Wimbledon con una cómoda victoria en tres sets ante Félix Gil. Y además, Sinner ha sufrido muchísimo para ganar en cinco sets al serbio Kecmanovic. Y en baloncesto, ojo, más movimientos en el Real Madrid. Nos ha contado Pilar Casado que va a destituir mañana a Sergio Scariolo y que hay sustituto. Ya lo hemos dicho en tiempo de juego, Pedro Martínez. Hola, Pilar, ¿qué tal? Muy buenas.
2: ¿Qué tal, Juanma? Buenas noches. Pues esperamos que mañana confirme esa salida del Real Madrid por segunda vez en su carrera. Sergio Scariolo, después del primer año de contrato de los tres que le quedan, le van a tener que rescindir los más de 4 millones de euros que quedaban o que restaban de las dos temporadas que firmó Sergio Scariolo. Y Pedro Martínez, el Real Madrid, va a ser su próximo entrenador. Tres temporadas, 1,2 millones netos por curso. El Real Madrid va a tener que además abonar la cláusula de salida de un Pedro Martínez que el pasado mes de marzo renovó con Valencia Basket hasta 2028 y que además ha intentado retener al técnico catalán por todos los medios, pero lo normal es que entre miércoles y jueves el Real Madrid pueda anunciar a Pedro Martínez como su próximo entrenador para las tres próximas temporadas.
1: Gracias, Pilar, pues ya estamos en velocidad de crucero, voy a decir yo, no, si vamos en velocidad de crucero desde las 6:30 de la tarde. Desde las 6:30 de la tarde, deporte en la cadena COPE con el Mundial. Está preparado Manolo Lama, que continúa en la antena de la COPE. Hola, Lama, muy buenas.
3: Estoy flipando, no te imaginas las imágenes que estamos viendo de los paraguayos encisos llorando, abrazando a su novia, a qué su bueno. Madre. Ahí ahora estará Javi Gómez, de verdad, que me gustaría que oyéramos porque es que es tremendo el ambiente que se está escuchando en este estadio. Te lo digo de corazón, para mí es la primera gran sorpresa, sin duda. También es la emoción más grande del fútbol. Un pequeño como Paraguay, imagínate cómo debe ser ahora mismo la capital, Asunción, cómo estará ese país. Y va a hablar el capitán Gómez, va a hablar en un instante. Javi Gómez, sabes que lo tienes preparado, pero el otro Gómez, el capitán, va a hablar en un momento, porque ahora mismo no te puedes imaginar lo que hay en la grada con los paraguayos. Yo estoy muy contento. Ahí está ya Gómez.
4: Yo creo que la sensación que se siente es difícil de explicar. Estoy muy orgulloso de mis compañeros, del grupo. Yo creo que en la entrevista pasada yo dije que este grupo merecía otro partido más. Y la verdad que nosotros, con todas las situaciones, con todo lo que se dijo, nosotros, independientemente de cualquier cosa, yo rescato del grupo la unión. Este grupo tiene una fortaleza increíble para enfrentarse a cualquier situación. Hoy era un partido que teníamos que ser Paraguay más que nunca. Yo creo que también en el fondo Alemania sabía que si nos quería ganar tenía que sudar sangre.
1: Están emocionados los paraguayos. Voy a saludar a Joseba Larrañaga. Hola, Joseba, muy buenas.
5: ¿Qué tal, Juanma? Muy buenas a todos.
1: A Uzquiano. Hola, Guille, muy buenas.
6: ¿Qué tal? Muy buenas, Juanma.
1: Y a Dani Senabre. Hola, Dani, ¿qué tal? Muy buenas.
7: Hola, muy buenas a todos.
1: En esta madrugada de radio, si se ha quedado usted desvelado o está estudiando o trabajando, lo que sea, que sepa que le vamos a acompañar pues hasta las 5:00 de la mañana con deporte y con Mundial. Rubén Martín ha narrado desde Boston este partido con Javi Gómez. Rubén, ¿qué está pasando allí ahora?
8: Bueno, ahora estamos viendo al capitán que sigue compareciendo y un montón de lágrimas en los aficionados, en las gradas de aquí de Boston, con los jugadores. Ha habido algunos, por ejemplo, he visto a Enciso que se ha ido a buscar a su familia, a las gradas, ha saltado a las sillas. Muchas lágrimas de muchos de los paraguayos, no solo por la victoria, que es emocionantísima, sino por cómo ha sido. Ha sido una tanda de penaltis en la que Alemania ha estado al borde del precipicio dos veces, fallando dos penaltis con los cinco. Le ha conseguido dar la vuelta con un paradón de Neuer en el último, en el quinto. Y ha terminado marcando el central Canale para darle una victoria que es histórica para Paraguay.
1: Está Javi Gómez esperando la llegada de los jugadores de Paraguay a la zona de vestuarios. Uzquiano, ¿supone una sorpresa muy, muy gorda para ti? ¿O teniendo en cuenta el historial de Alemania en los últimos mundiales, no tanto?
6: No, no. Acuérdate que anoche me preguntabas quién de los que son favoritos podía fallar. Y te dije Alemania. A mí Alemania no me convencía desde el principio. Le metió 7 a Curazao, pero el resto de partidos no ha convencido. Y Paraguay, que ya te conté que lo habíamos hecho en Movistar, la Copa América, son equipos sí, difíciles de batir, muy, muy defensivos, competitivos, aguerridos, y al final le ponen en problemas al favorito. Así que para mí no ha sido de verdad tanta sorpresa como puede suponerse siempre que se enfrenta una Alemania contra Paraguay.
1: Joseba, es que yo he visto fatal Alemania, o sea, sí, en el partido.
7: Sí, dice Guille que no le ha provocado sorpresa. A mí sí, a mí me ha provocado una sorpresa mayúscula. Históricamente Paraguay ya sabemos que es una selección, es un ladrillo que es casi imposible de perforar y que siempre ha jugado con unos hermetismos y una forma de jugar muy poco vistosa, pero bastante práctica. Aún así, yo creo que la selección de Alemania tenía que haber ganado este partido y ha ofrecido una... Me ha pasado lo mismo en los tres partidos de 16avos, ¿eh? Me ha parecido que en cuanto a calidad, paupérrimos, horribles. Espero que vaya mejorando la cosa porque ha sido horrible. Y para mí ha sido una gran sorpresa la eliminación de Alemania porque tiene unos jugadores muy contrastados que deberían haber sido superiores a Paraguay.
1: ¿Dani?
3: Hablando ahora mismo, para mí, el portero, ¿eh?
1: Para mí es... dice el portero. Espera, que este es el artífice de Paraguay.
3: Pues, ahí está Orlando Gil, se llama.
9: Ataca por todos lados, supimos aguantarlo, abrimos el marcador. Ellos encontraron el empate, pero pudimos sostener el empate y gracias a Dios pudimos ganar la tanda de penales.
10: Hubo una charla antes de que inicie la tanda con los arqueros suplentes, con el preparador de arqueros. ¿Fue mucho de intuición, mucho de preparación los penales que tapaste?
9: Sí, obviamente. Analizar a cada jugador, cada aspecto, cada detalle. Y gracias a Dios pude tapar dos penales, que fue fundamental para la clasificación.
10: Tienes la bandera en el cuello, Orlando. El país está celebrando. Decirle algo al paraguayo que está completamente contento después de eliminar a un tetracampeón del mundo.
9: Sí, no. La verdad es un privilegio. La verdad, eliminamos a un campeón. Y nada, este va dedicado para todo el pueblo paraguayo. Y nada, esta clasificación especial es para un sobrino mío que le está pasando muy mal, internado. Y nada, esperemos que se mejore pronto. Y yo prometí que si sale la figura, esta clasificación iba a ser para él. Así que hablando.
1: Bueno, pues mira, gracias. La dedicatoria del portero de Paraguay. Dani, estabas hablando.
11: No, decía que para mí sí que es una sorpresa. Yo coincido con Joseba. Es verdad que a mí Alemania no me enamoraba. De hecho, ni el día de Curazao me enamoró, que es verdad que le mete 7, es una goleada y tal, pero bueno, hay momentos que le empata Curazao, primera parte y tal. Pero claro, por una simple cuestión de historia, de pundonor y de calidad de jugadores, yo creo que el dinero nos lo hubiéramos jugado todo por Alemania. Y al final pasa una cosa que estoy muy de acuerdo contigo, que es... veo Alemania, no me enamora, se va a casa. Me tocó comentar un partido de Portugal, aunque goleó, no me enamoró, no me impresiona. Veo hoy a Brasil, ha pasado, sí, pero no me impresiona. Al final sí que entiendo que los seguidores de la selección española, cuanto más ven jugar a las demás selecciones, más menos les molesta el nivel de España, quiero decir.
1: Sí. España no está a su nivel, pero no está tan lejos del nivel del resto. Es decir, sí. España no está bien, pero es que no hay ninguna que esté bien. Con lo cual,
11: a mí solo Francia.
1: Hay momentos de Francia que son arrolladores, eso es evidente. Sí. Es la 1:46, hora menos en Canarias. Ahora seguimos.
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2: Recordemos que Paraguay, ¿qué ha pasado? Va por el lado de España. Lo que pasa ahora le espera Francia o Suecia en octavos de final. El cuadro de Paraguay era dramático desde el principio, pero mira, ya ha pasado el primer escollo. Paraguay juega, insisto, contra el ganador del Francia-Suecia. Canadá, que pasó ayer, juega contra el que gane después del Países Bajos-Marruecos. Y Brasil, ese también está por nuestro lado del cuadro. Y Brasil, que está por el otro lado, jugará contra el vencedor del Costa de Marfil-Noruega. Javi Gómez está en la zona de vestuarios del estadio de Boston. Javi, si tienes algo que contar desde allí, o esperamos que lleguen los protagonistas, o tienes el micrófono y la línea abierta. Perfecto, ¿vale?
3: Perfecto, por aquí me quedo, Juanma, porque en breve seguro vamos a tener protagonista. Vaya caras de alegría veo los jugadores de Paraguay. Yo no sé si esperado o inesperado, pero vaya caras de alegría. O sea, falta llorar aquí delante de toda la prensa.
2: Vale, pues...
4: De todas formas, no son muy efusivos los paraguayos cuando se ponen delante del micrófono, con todos los efusivos que han sido en la cancha cuando han acabado el partido. Yo creo que los chavales es que están hasta sobrepasados.
2: Yo digo, ¿qué pasa con Alemania? O sea, una selección campeona del mundo en 2014.
4: Hombre, cuando estábamos los favoritos no le poníamos nunca, es que está muy mal.
2: Pero pueden pensar ellos lo mismo de nosotros. Desde que en 2010 ganamos nosotros el Mundial, no hemos pasado ni una eliminatoria. Ni una eliminatoria. O sea, ni una.
5: Por eso tampoco sería una grandísima sorpresa que España no ganara contra Austria, porque viene emitiendo señales preocupantes.
4: Por favor.
2: Miguelito, bueno, muy buenas noches. Responde tú,
6: Calimete. Por favor. Si nos elimina Austria, cerramos el kiosco.
5: Como que Paraguay le elimina a Alemania. O sea, si tú pones en la historia, Paraguay y Alemania no tienen punto de comparación, pero en la historia reciente de los mundiales...
2: Pero escucha. Claro, pero es que España viene de ganar una Eurocopa jugando increíblemente al fútbol.
5: Pero ibas a decir ahora el dato, ¿no? Alemania, desde que ganó en 2014, fase de grupos 2018, fase de grupos 2022. España, desde que ganó en 2010, repasa lo que hemos hecho en los mundiales.
2: Entonces, mundial es lamentable.
5: Pero bueno, y las Eurocopas hemos jugado una semifinal en una ocasión y hemos ganado otra. Pero en este Mundial estamos todos de acuerdo que no está jugando muy bien España. La historia reciente de los mundiales dice que España no está jugando bien en los mundiales y por lo tanto, ¿es favorita España contra Austria? Por supuesto. ¿Que sería una grandísima sorpresa? Pues no lo sé.
7: Nadie empezó el Mundial y dijo Alemania es favorita para ganarlo. Nadie. Y España sí.
5: Yo en la porra que hicimos puse que Paraguay se cargaba a Alemania. En cambio no puse que España llegaba a la final. Lo que quiero decir
4: es
5: que
4: nosotros,
7: pero que España en ninguna porra está que Austria elimina a España, en ninguna.
4: Bueno, en la de Guille.
5: No.
7: O sea, puede pasar, pero yo, nadie lo ha puesto en la porra.
5: No hay la misma diferencia, tenéis razón. Pero que creo que igual que Brasil se le ha podido pegar hoy con Japón, igual Paraguay le ha ganado a Alemania, que las diferencias son mínimas y que no hay ninguna selección, salvo Francia, brillante en este Mundial.
4: Pero estarás con nosotros que ninguno, bueno, no sé tú, pero Alemania, Brasil, nadie la metía en el podium del campeonato. Nadie. Porque vemos Brasil como está y vemos Alemania como está. Entonces,
2: Habláis mucho de Francia, pero para mí Francia al menos tiene un camino más complicado que el de Argentina. Argentina lo tiene, vamos. Sí, sí. O sea, es mucho peor que el de Francia.
4: No, Argentina va a ver a Colombia.
7: Mucho mejor.
4: Sí. Argentina va a Colombia y ahora a Francia se le queda un camino que al único que puede ver es a Holanda o a Marruecos. Hasta semifinales.
7: España-Portugal.
4: No, pero en semifinales.
2: Bueno, en semifinales es verdad que Argentina ya le llega. O Inglaterra o Brasil.
4: Claro. Sí. O sea, el camino de Francia ahora después.
2: Javi.
3: Sí, perdonad, porque aquí uno no es MVP de un partido hasta que no acaba el partido. El MVP se lo habían dado Enciso, pero claro, después de la tanda de penaltis tenía que ser para el portero. Gil, ¿qué tal? Buenas noches, enhorabuena.
8: Antes que nada, buenas noches. Sí, muy contento por esta clasificación. La verdad. Fue un partido muy duro, supimos aguantar los 120 minutos. El equipo se portó, la verdad, bastante bien, sacando pelotas importantes. Y nada, pudimos llevarlo a la tanda de penales, que gracias a Dios pude atajar dos para ayudar un poco al equipo y conseguir la clasificación.
3: ¿Por qué te veo la cara y no te veo feliz?
8: No, estoy feliz, obviamente. Es mi forma de ser así, estoy feliz por dentro. Ahora que me veo a mi familia voy a expresar más, obviamente, esta felicidad. Soy así y la verdad, esto es dedicado para todo el pueblo paraguayo.
3: No, ahora te veo con la sonrisa y ya te veo mejor. Oye, ¿qué pensabas ahí en los penaltis cuando te iban tirando jugadores de esa categoría? ¿Y si te esperabas que pudiera pasar esto y lo tenías pensado, llegar a ese punto?
8: Y la verdad, lo analizamos estos días, los jugadores, por si se da una tanda de penales, lo analizamos mucho. Y por suerte pude acertar el primer penal. Y después atajé el segundo y pude ayudar un poco de ese lado al equipo.
3: ¿Sabes que puede venirte Kylian Mbappé, no?
8: Y también puede ser, Paraguay está para lo que sea. Paraguay es un equipo incómodo, hoy se vio reflejado que Alemania no pudo y se vio reflejado. Nada, que venga quien toque, Paraguay va a estar preparado para lo que sea.
3: Oye, ¿quieres jugar en España algún año?
8: Y la verdad, ¿por qué no? Estaría bueno pegar el salto. Nada, veremos qué pasa después de este Mundial. Vamos a sentarnos y a charlar ese tema.
3: Bueno, muchas gracias, portero, y mucha suerte en lo que queda.
8: Muchas gracias, saludos.
3: Bueno, ahí estaba, chicos.
2: El Javi, MVP del enorme Javi, bueno, señor.
3: Ya os decía que ha cambiado, porque era enciso y justo cuando ha terminado el partido lo han cambiado y evidentemente pues hombre, claro, el protagonista que ha sido el portero.
2: Muy bien.
7: Pero mucha,
2: bien.
7: Mucha seguridad, cuando dice, no, estamos para lo que sea. O sea,
2: sí, Alemania, que venga Mbappé, que venga quien sea.
0: Ahora
2: sí,
0: ya
2: sí.
0: De perdidos al río, vamos.
2: Os voy a trasladar cómo está Asunción, la capital de Paraguay. Nuestro compañero Pancho López, de Tigo Sport, que es la televisión que tiene allí los derechos de este Mundial, está presenciando la locura colectiva. Hola, Pancho, muy buenas.
9: Hola, Juanma, ¿cómo te va? Saludos para todos. Bueno, es una alegría este triunfo. Es el mayor triunfo histórico después de la victoria contra Japón en la Copa del Mundo de Sudáfrica 2010, también por penales y también coincidentemente un día como hoy. Así que nos cae bien esta fecha de 29 de junio, hace 16 años, Takuara Cardoso marcaba un gol contra el arquero japonés y nos metíamos en cuartos de final. Se repitió la historia. Aquí una locura colectiva, hoy el penal decisivo fue de Canales frente a nada más y nada menos que a Neuer allí, y terminó ganando Paraguay un partido de infarto, un partido donde aquí, te digo, parece Nochebuena, una locura colectiva, los vehículos saliendo a las calles, hay bombas, la gente que ya se traslada a esta hora a calle Palma y el Panteón Nacional de los Héroes, que es el lugar donde es como Plaza Cibeles en Madrid, cuando gana el Madrid, bueno, aquí cuando gana Paraguay nos vamos todos a calle Palma y el Panteón Nacional, seguramente habrá 1,5 millones, 2 millones de personas ya en este momento allí, no se pueden imaginar lo que es esta locura en Paraguay.
2: ¡Qué maravilla! Pues que disfruten de la fiesta. Pancho, un abrazo y enhorabuena, muchísimas gracias.
9: Bueno, un fuerte abrazo y fuerza para España también en este Mundial. Lo que no pudimos hacer contra España en el 2010, bueno, aguantamos hoy muchísimo y hoy se dio la vuelta de Paraguay. Esta sí es Paraguay. Abrazo.
2: Lo recibimos, hermanos, recibimos ese cariño. Un abrazo a los paraguayos. Gracias. Claro que sí, los latinos nos tenemos que unir, ya lo decía gente de zona. Vamos a escuchar cómo se ha vivido ese último penal de Paraguay, allí en Paraguay. Bueno, es que yo creo que ha remontado Paraguay una situación crítica, que es que te remonten dos penaltis en los últimos lanzamientos de una tanda. O sea, estaba Paraguay para ganar la tanda con una diferencia notable y ha fallado los dos últimos. Y bueno, o sea, yo de verdad no sé cómo se puede afrontar luego el decisivo teniendo en cuenta el canguelo que te entra después de verlo ganado.
0: Es que supuestamente mentalmente te vienes absolutamente abajo. O sea, estás tremendamente hundido y ya nadie ha dado un duro por esto, por los paraguayos. Sí. Y de repente, ¡pum!, joder, sale esto y claro, la alegría ha sido mucho mayor, claro.
2: Bueno, pues si hay cualquier cosa lo comentaremos, que tenemos que hablar de España, que está viviendo su penúltima jornada en Chattanooga, porque mañana España se entrena en Chattanooga y después viaja a Los Ángeles, donde juega el jueves a las 9 de la noche. Es algo que venimos comentando. Ya todos los partidos de España, ojalá que sean muchos, ojalá que sean 5, serán a las 9 de la noche. Todos a las 9 de la noche.
10: Y sin calor, al menos en Los Ángeles y en Dallas.
2: Eso es, son estadios cerrados.
10: Son cerrados los
2: dos. Son estadios cerrados. Ya lo que habéis contado hoy con Paco en tiempo de juego es, por lo menos hay una buena noticia, que es que Nico no tiene para tanto. No, ayer dijo que estaba viviendo el peor día de su vida, pues a lo mejor hoy ha vivido un día feliz Nico Williams, ¿no?
6: Sí, porque pensábamos que a lo mejor ya se le había acabado el Mundial y hoy hemos sabido que no. Hoy ha sido un día muy caluroso, Juanma, en Chattanooga, cuando ha empezado el entrenamiento. Uno de los más calurosos, 31 grados con sensación térmica de 35. Veíamos en esas famosas bicicletas que han sido casi propiedad de Víctor Muñoz en los últimos días, tanto a Jeremy Pino como a Nico Williams. El entorno de Jeremy Pino con ese esguince en la clavícula, nos confirmaba hoy que lo tiene muy complicado. Es posible que Jeremy ya no pueda volver a jugar en este torneo con la selección, pero la buena noticia, como dices, es Nico, que no tiene una lesión muscular, solo es una sobrecarga, según decía antes Elena, según comentábamos esta tarde con Paco, lo ha confirmado también Luis de la Fuente en los micrófonos de Radio Nacional, y por lo tanto no va a estar para el partido del jueves.
11: Justo te iba a decir eso, yo me alegro más casi por él que por lo que pueda aportar a la selección, porque creo que va a ser muy difícil que pueda llegar Nico en plenitud a cualquier partido, aunque lleguemos a la final. O sea, es que por tiempos no le puede dar tiempo a
10: pero
11: llegar.
10: Volver a entrenar con el grupo esta semana,
11: eso es. Pero por lo menos el chico puede decir, pues mira, oye, si quieren algo de mí y estamos en cuartos de final, a lo mejor puedo ir en los últimos 20 minutos.
10: Claro.
11: Ya no es tener, con todo el respeto, tres muertos en el equipo, que tenemos dos, que son muertos, digo, que han caído en combate, Víctor y Jeremy. Sí. O sea, imagínate también Nico.
6: Sí, pero es eso, que igual en un tramo final de un partido puede ser decisivo. Nico, es muy difícil que inicie un partido de esta competición, pero igual tiene suerte y tiene un buen rato.
10: Bueno, es que de pasar a verte fuera del Mundial, a que te confirmen que la lesión no es tan grave y es una sobrecarga y que incluso podrías estar el lunes, claro, que viene en Dallas, si superamos a Austria este jueves, es la mejor de las noticias. El verte en el banquillo, aunque sea para poder jugar 10 minutos, ya te hace ver la película de otra forma. La idea, la previsión que le han dicho, el pronóstico es 10-12 días, pero él cree que lo puede recortar y que el lunes ya puede estar a disposición de Luis de la Fuente. De hecho, esta misma semana, en los próximos días, se va a ejercitar con el resto de sus compañeros.
11: Luis de la Fuente, vamos a empezar por ahí porque luego escucharemos a Llorente, que se ha pasado por sala de prensa. El otro día estuvo con nosotros. El otro día defendió a Rodri porque era después del primer partido contra Cabo Verde, que hubo algunas críticas por lo de Rodri.
10: Tú le preguntaste si ralentizaba el juego.
11: Sí, yo le dije, oye, hay gente que dice que ralentiza el juego. Se me echó al cuello, como quien dice, ¿no? De la Fuente, saltó. Hoy los compañeros de Radio Nacional le han insistido en que hay gente que considera que a lo mejor hay que plantearse un relevo ahí en el centro del campo. Este es el tema que más cabrea a Luis de la Fuente. El tema, sin duda, que le genera un cambio drástico de tono en cualquier comparecencia, en cualquier entrevista, cuando le preguntan por Rodri.
12: Pues a mí me parece insultante, de verdad, así lo digo con todo el respeto. Me parece increíble cuestionar a Rodri. Rodrigo está en un nivel altísimo, jugó el otro día, a mí me encantó el partido que hizo, nos aporta muchísimo. Lo que es aquí ¿sabes lo que es tremendo? Que tengamos que estar siempre viendo cuando las cosas funcionan tranquilo, con calma, sin ningún acontecimiento que saque de la normalidad y de la buena convivencia. Parece que siempre tenemos que ver algo negativo para poder hablar de algo. Pues no.
11: Esta es la declaración de Luis de la Fuente, que le defiende a muerte. Con lo cual, yo creo que no va a haber que no se le pasa por la cabeza ningún tipo de...
10: En la previa contra Arabia Saudí dijo que Rodri al 50% era mejor que la mayoría de futbolistas en su posición.
5: A mí aquello me sonó un desprecio a Zubimendi, ¿eh? Ya no es compararle con Vitinha o con João Neves o con centrocampistas de otras selecciones. Es que tú en tu propia selección tienes a un jugador que en los año y medio, dos años casi que ha faltado Rodri, ha dado muy buen nivel en la selección. Es cierto que ha acabado como suplente en el Arsenal, posiblemente no esté en su mejor momento, pero decir que Rodri al 50% es mejor que otros muchos incluye a centrocampistas de la propia selección española que yo creo que hubieran merecido alguna oportunidad, no sé si de inicio o en el descanso o en el minuto 60, pero yo, por ejemplo, con Zubimendi me he quedado con ganas de ver qué puede aportar si darle más agilidad al juego, por ejemplo.
0: De todas formas, más allá de lo que está diciendo Guille, a mí me parece que el seleccionador se está embolicando con este asunto y además de una forma absurda. A ver, aquí, que tú critiques no, que tú digas que un jugador no está en el nivel en el que le hemos visto durante mucho tiempo, eso no quiere decir que pongas en duda la calidad del jugador, ni mucho menos. Simplemente estamos reconociendo una cosa, que es que Rodri ahora mismo no es el Rodri del Balón de Oro. Sí,
4: pero
0: ya está.
4: Yo
0: entiendo que él tenga que hacer una defensa del jugador, eso me parece muy bien, pero no con esos términos. Es que
4: bueno, él lo que no puede hacer es dar la razón a los periodistas que decimos que está mal Rodri, porque él tiene que defender a su jugador. Primer día que le entrevista a Juanma Castaño, él reconocía errores, muchos errores, pero no dio ningún nombre propio cuando estaba reconociendo errores. Aquí pasa igual. ¿Qué te piensas? ¿Que él no sabe que Rodri no está al 100%?
0: Claro, claro, Manolo, no eso sabe. Sí. Pero partiendo de esa base, de que él tiene que hacerlo así, me parece que se embolica mucho en la forma de defender.
4: Bueno, es una manera también Rodri, de defender al jugador.
0: Que además, que es que todo el mundo sabe que no está siendo sincero en ese aspecto. Entonces dice, oye, mira, Rodri es el hombre de confianza que yo tengo y yo espero que dé un rendimiento estupendo y yo voy a seguir confiando en él. Me parece muy bien. Pero eso de, es que es el 50%, es el mejor del mundo, no sé qué, no cuántos es.
4: A ver, es una manera de piropear.
0: Sí, pero a mí no me gusta que lo haga así.
6: A mí esta situación, si me permitís un segundo, me recuerda muchísimo a lo que vivimos en Qatar con Luis Enrique y Busquets.